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éxito, Stereo Rey 100.9. Soy Jorge Venegas, acompañándote hasta las 9. Aquí en Stereo Rey 100.9. 6:09. Esto fue con Stardust y Music Sound Better With You. Te invito a que me mandes WhatsApp 449-241-5273 y también nos sigas en todas las redes sociales como Stereo Rey AGS en Facebook y también en Instagram. ¿Cómo estás, Aguascalientes? Casi no nos hemos escuchado en estos días por cuestiones del mundial, pero aquí ando, ¿eh? Así es que si quieres mandarme algún saludito cuando estén los partidos del mundial, bueno, pues aquí yo ando, ¿no? No crean que no he venido, sí vengo. Pero aquí estamos haciéndolo con todo el cariño del mundo y para llevar a toda la afición lo de la sede del mundial, que es Stereo Rey 100.9. Así es, amigos, continuamos con más música. Vamos con DNC. Esto se llama KB The Ocean. Y con esta forma, de esta forma y de esta manera, arrancamos la

0: Since You've Been Gone, 6 de la tarde con 18 minutos. Escuchas la número 1 en éxitos, Stereo Rey, 100.9. Soy Jorge Venegas acompañándote hasta las 9. Más adelante la música no le cambia. Llega Kelly Clarkson, además TLC. En los esenciales llega Gloria Gaynor. Don't You Never Can Say Goodbye. Es además Starship a continuación.
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Saluda Jorge Venegas hasta las 9. Tengo saludos. Saludos para Itzel, allá en el Fobiste Ojo de Agua. Gracias, Itzel. También saludos para Alejandra, allá en Jesús María. ¿Cómo están, chicos? TLC, esto se llama Waterfalls. En el 100.9, Stereo Rey, la número uno en éxitos. La estación del mundial.

0: tardes, escuchamos a Kelly Clarkson y Since You've Been Gone. 6 de la tarde con 40 minutos, escucha Stereo Rey, más adelante Dua Lipa, los Blues Traveler y además Tears for Fears. A continuación, en el 100.9 de la estación del Mundial.
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for Fear, Sowing the Seeds of Blood. 6:49 PM. La temperatura en este momento aquí en Aguascalientes, 21 grados. Te invito a que me mandes WhatsApp 449-241-5273. Saludos para Juan Saucedo. Dice, buenas tardes, te escucho en Bulevares, gracias. También le mando saludos a Lulú. ¿Cómo estás, Lulú? También para tu esposo Gerardo Ledesma, que anda cumpliendo años. ¡Ay, qué buena onda! Queremos pastel, ¿eh? Llega los Blues Traveler. Esto se llama Round Around en el 100.9. Stereo Rey.

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2: Hola, hola, buenas tardes, bienvenidos y bienvenidas a nuestra programación Música con Chicago.

En los esenciales de Stereo Rey 100.9 escuchamos a Nancy Sinatra. If these boots are made for walking, en Stereo Rey 100.9. Seguimos con los saludos. Saludos para mis amigos ahí en Colinas de Oriente con esa canción de parte de Delia.

0: Perfect con Simple Plan en Stereo Rey 100.9, 7 de la tarde con 16 minutos. Vamos a hacer una pausa, pero no le cambies. Vienen los Earth, Wind on Fire, además Sam Smith, Simple Red y además Donna Summer. A continuación en nuestra programación, número 1 en éxito, Stereo Rey 100.9.
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Donna Summer. She worked hard for the money. 7:25. La temperatura en este momento aquí en Aguascalientes, 19 grados. Tengo saludos para Gustavo Aguilar. ¿Cómo estás, Gustavo? También saludos para Tabo Acero, que anda en el 524. Dice buena tarde, George, y saludos a todos los estereofans. Gracias, Tabo. Te invito a que me mandes WhatsApp 449-241-5273. Cuéntanos dónde te encuentras, ¿eh? En tu casa, en tu trabajo, en tu automóvil. Bueno, si vas manejando, ahí te estacionas y me mandas mensajito, ¿eh? Siempre Red, esto se llama Stars en Stereo Red.

0: música con Earth, Wind on Fire y Let's Group. 7:39. ¿Cómo estás, Aguascalientes? Escuchas la número uno en éxito. Soy Jorge Venegas, acompañándote hasta las 9. Más adelante llega Yes, Electric Light Orchestra, también Jewel, Kygo y Eddie Money. A continuación,
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esto fue con Eddie Money, Take Me Home Tonight. Ya son 7:46 minutos, la temperatura 19 grados. Seguimos con más música, Selena Gómez, en Estéreo Rey, número 1 en éxitos.

la número uno en éxito, Stereo Rey 100.9. Continuamos con mucho más música, no le cambies. Es la estación del mundial, ¿eh? 7:54, llegan los míos de Yes. Y esto es el dueño de un corazón solitario. Es la número uno en éxitos. Mándame WhatsApp 449-241-5273. Te saluda Jorge Venegas hasta las 9.

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Nocturna te acompaña Jorge Venegas hasta las 9 aquí en Estéreo Rey 100.9. Bon Jovi, You Give Love a Bad Name, en Estéreo Rey. 8-2 minutos, la temperatura 19 grados.

Viaje fantástico hacia los noventas con R.E.M. Losing My Religion. 8:10, escucha Stereo Rey. Quiero mandarle saludos para mi buen amigo Eugenio López. ¿Cómo estás, Eugenio? Qué gusto que nos acompañes. Dice, hola, buenas noches, George. Qué gusto escucharte en Stereo Rey. Gracias, Eugenio. Te mando un abrazo. Y la siguiente canción, te invito a que me mandes WhatsApp 449-241-5273. Y también tenemos el teléfono de cabina 449-916-2391. Escucha Stereo Rey.

0: Es la número uno en éxito, Stereo Rey. Viajamos hasta 1986 con ese tema de Samantha Fox, Touch Me, en Stereo Rey 818. Una pausa. Más adelante, Gwen Stefani, George Michael, The Beatles en Los Esenciales y los niños de Stray Cats a continuación.
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Abbey Road, escuchamos Come Together de The Beatles, tema de 1969, y lo escuchaste en la número uno en éxito, Stereo Rey 100.9, la estación del mundial, ¿eh? ¿Cómo estás, Aguascalientes? Qué gusto que nos acompañes, buenas noches. Saludos a todos los que nos escuchan allá en casita, en su trabajo, y también a todos los que vayan manejando, manejen con precaución, no se me aceleren, ¿eh? Aquí tenemos algo para ese camino, George Michael.

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0: Buenas noches, escuchamos a Gwen Stefani, What You Waiting For. 8:40, ¿cómo estás? Gracias por acompañarnos en Estéreo Rey, número uno en éxitos. Más adelante, Rick James, Billie Eilish, The Cranberries y Bobby Brown. ¡Oh, yeah!
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información que tenemos para ti, Misterio Rey. Antes de despedirme, quiero mandarle saludos a Ramón de la Rosa. ¿Cómo estás, Ramón? Buenas noches. También para Ernesto Castañeda, dice, saludos, mi George. Saludos para Maite y a mi hija Fer. Vamos de regreso a casita disfrutando un rico cafecito. ¡Qué rico, eh! Saludos, buenas noches. Gracias, Ernesto. Soy Jorge Venegas. Hasta mañana. Cuídense y disfruten de esta extraordinaria programación que tenemos para ustedes aquí en Estéreo Rey. Buenas noches. Adiós, adiós. Dreams, the Cranberries.

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0: 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Son las 10.

0: 10:31. 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

0: 1124.
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7: ¿Sabías que en México 3 de cada 10 niñas menores de 15 años han faltado a la escuela porque estaban menstruando? No porque estuvieran enfermas, sino porque no tenían una toalla sanitaria, porque el baño de su escuela no tenía agua, jabón ni papel. O simplemente porque nadie les explicó que lo que les estaba pasando era completamente normal. La menstruación es un proceso biológico que se presenta en todas las personas con útero. Es tan natural como respirar, como parpadear.
8: Sin embargo, durante milenios, la humanidad le colgó etiquetas terribles.
7: En culturas antiguas, la mujer que menstruaba

0: México en 2025, el 67% de las encuestadas no contaba con productos de gestión menstrual en su escuela o lugar de trabajo ante un imprevisto. ¿Te imaginas tener que enfrentar esa situación cada mes? Pero las cosas están cambiando. Colombia fue el primer país de América Latina en eliminar el impuesto a los productos de higiene menstrual. Y México siguió el camino. Estados como Colima, Hidalgo, Tamaulipas, Quintana Roo y la Ciudad de México otorgan licencias menstruales para ausencia laboral cuando el dolor es incapacitante. Y existe una estrategia nacional por una menstruación digna que lleva campañas informativas y kits de gestión menstrual a estudiantes de secundaria y bachillerato en todo el país. La menstruación digna debe entenderse desde tres dimensiones: bienestar físico, con acceso a productos, baños dignos y atención ginecológica; bienestar mental, combatiendo la vergüenza y el miedo que genera el estigma; y bienestar social, erradicando las cargas culturales negativas. Su propuesta es clara: el tema debe dejar de tratarse como algo privado, porque nos compete a todos como sociedad. Menstruar no es un castigo ni una enfermedad, es biología pura, un proceso que merece ser vivido con información, con recursos y sin vergüenza. Si tienes una hija, una hermana, una amiga, una alumna o tú misma, habla del tema. ¿Cómo la pasas? Convéncete de que el silencio no protege a nadie. Hablar de menstruación no es indiscreción. Es salud. Es educación. Es derecho. Porque cuando una niña falta a la escuela por no tener una toalla sanitaria, no es ella quien falla, es la sociedad entera. Con información de la licenciada María Isabel Salazar Gómez, del Programa de Salud Sexual Integral de la Facultad de Medicina de la UNAM. Un guión de Leonardo Santiago, con información del portal Ciencia UNAM. Les saluda Mónica Genis.
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4: Adivina, adivinador, las encuentras en cada esquina, te acompañan en las fiestas y es casi imposible resistirse a ellas. ¿Ya sabes qué son?
5: Exacto, las papitas y las frituras. ¿Pero sabes todo lo que contienen? No te dejes llevar solo por el antojo. Acompáñanos a descubrir el estudio de calidad.
2: Revista del Consumidor.
5: Las papas y las frituras forman parte habitual de la dieta de muchas personas mexicanas. Pero, ¿sabías que las frituras que consumes son resultado de la transformación de un alimento originario de América? La papa y otros ingredientes como el maíz y el trigo son transformados en botanas mediante procesos como el corte, la fritura y el sazonado. De acuerdo con datos de Statista, en 2025, el consumo de botanas saladas en México alcanzó un promedio de 10.9 kilos por persona, lo que refleja su amplia disponibilidad y arraigo en los hábitos de consumo actuales.
4: Y ante la gran variedad de papas y frituras de maíz y trigo, el laboratorio se dio a la tarea de analizarlas para que sepas exactamente qué estás consumiendo. Se analizaron 67 productos en total, 33 papas, 4 productos a base de papa, 24 botanas de maíz y 6 botanas de trigo. Al examinarlos, se verificaron distintos aspectos. Se comprobó que la información en las etiquetas de los productos cumpliera con la norma oficial mexicana.
5: Además, para analizar el contenido dentro del empaque, se comprobó que todos los productos cumplieran con las cantidades declaradas de contenido neto, sodio y contenido energético.
4: También se analizó el aporte nutrimental, es decir, la cantidad de proteínas.

0: Proteínas, grasas y carbohidratos, los principales componentes que aportan energía a nuestro cuerpo. Sin embargo, no hay que olvidar que es importantísimo mantener el equilibrio en su consumo.
1: ¿Cuáles fueron los resultados? Todos los productos cumplieron con el contenido neto declarado. Sin embargo, existen 7 productos que contienen más sodio del que declaran. 5 de la marca Great Value, los Sabritones Rodaca sabor sal y limón y los Totis Donitas chile y limón. Otro producto que no cumple con lo que declara es Bocados Bocachitos, ya que en su empaque indica que contiene queso, pero no es así.
0: Y hablando de veracidad, estos productos contienen más grasa de la que declaran. Las papas Great Value Jalapeño Crujientes, Sol Tubi Papa Adobadas, Totis Pops, Valley Foods Potato Chips Limón Crujiente, Totis Pops Corte Casero y las Valley Foods Potato Chips Rich Crujiente. También las frituras de trigo que excedieron la cantidad de grasas declaradas fueron chicharrones de fuego y chicharrones sabor chile limón, ambos de la marca Great Value. Y en cuanto a las frituras de maíz que no cumplen son Bocados Bocachitos, Churritos Natural Sol, Doritos Nacho y los Takis chile limón.
1: Las siguientes papas fritas que contienen menos proteína de la que declaran, 2 de la marca Great Value en sus sabores queso jalapeño y adobadas, Sol Tubi Papa Rifaditas y Totis Paps Corte Casero. En el caso de las frituras de maíz, frito sabor chile y limón, quesabritas, rancheritos original y tostitos. Y por último, las frituras de trigo, sabritones rodacas, sabor sal y limón, y totis, donitas limón y sal.
0: Lo mejor para consumir estos productos es seguir las siguientes recomendaciones. Aunque las botanas tienen una vida en anaquel bastante amplia, no te confíes. Verifica siempre que el empaque esté íntegro y que la fecha de caducidad esté vigente. Conserva el producto en su empaque original bien cerrado, a temperatura ambiente y lejos del calor o la luz solar directa.
1: La Organización Mundial de la Salud recomienda no exceder los 2000 miligramos de sodio al día, lo que equivale a menos de 5 gramos de sal. Una sola bolsa de estas botanas puede cubrir más de la mitad de ese límite. ¿Te imaginas? Recuerda que el consumo frecuente de estos productos procesados contribuye al sobrepeso y la obesidad.
0: Ojo, si vives con hipertensión arterial, diabetes, sobrepeso u obesidad, lo mejor es evitar o limitar su consumo debido a su alto contenido de sodio y grasas saturadas. Disfrútalas de vez en cuando y compensa siempre con una dieta rica en vegetales y actividad física. Tu cuerpo agradece los buenos hábitos.
1: Mantener una alimentación moderada, adecuada y equilibrada es la clave para prevenir enfermedades como diabetes o las cardiopatías. Pequeños cambios en tu dieta diaria pueden marcar la diferencia. Revista del Consumidor Radio.
0: Gobierno de México.
2: 11:43.
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0: 1:38. 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

0: 341. 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
1: Son las 7 de la mañana en punto. Hoy es jueves 2 de julio del año 2026 y le estamos saludando a través de JLM Noticias. Le vamos a empezar a llevar esta información importante que se ha generado en Aguascalientes, en México y en el mundo. Soy su servidora Lula Reyes, en ausencia de José Luis Morales, quien se encuentra en El Salvador, haciendo una serie de reportajes, enterándose de cómo es que El Salvador ha sido un caso de éxito, cómo es que el presidente Bukele está ya preparando su participación para un tercer mandato, justamente porque está haciendo las cosas bien, porque la gente lo quiere tener como presidente nuevamente. Bueno, ya sería su tercer mandato, algo histórico sin duda, y lo que está pasando allá en El Salvador, en Sudamérica. Así es de que, bueno, más adelante le tendremos toda esta información, pero bueno, quiero comentarle también que estamos transmitiendo en vivo a través de Radio Mexicana en el 91.3, también estamos en Estéreo Rey, estamos también en Star TV, en el canal 149, y estamos en todas las redes sociales como JLM Noticias. Así es de que todos los medios unidos por JLM Noticias, para llevarle a usted todo lo que sucede en Aguascalientes, en México y en el mundo. Y bueno, pues hoy es el día 183 del año, faltan 182 días para que concluya este 2026. Hoy es el Día Internacional del OVNI, pues sí, del objeto volador no identificado. Así es de que, bueno, pues más adelante le vamos a tener información al respecto. La temperatura en Aguascalientes en estos momentos es de 16 grados, bastante agradable. Para quienes les gusta lo fresquecito, bueno, pues pueden salir a correr. Está bastante agradable la mañana de este jueves 2 de julio. Estamos estrenando mes. Pero ¿cómo va la mañana? ¿Qué le tenemos preparado para este día? Bueno, ¿qué nos publica Hidrocálido, el JLM Diario? Bueno, pues tiene información bastante interesante. En su primera plana viene una fotografía justamente en donde está nuestro director José Luis Morales, está Toño Martín del Campo, y están con un funcionario del Salvador. Y la nota es, cuando se quiere, se puede. Sí, así es lo que dice el presidente del Salvador, Nayib Bukele. Es una clara muestra de cuando se quiere, se puede. Y bueno, pues habla justamente de cómo es el trabajo que se realiza allá en El Salvador. Esta fotografía es justamente de esta reunión de trabajo que tuvieron con el vicepresidente del Salvador, el doctor Félix Ulloa. Recibió en su despacho al senador Juan Antonio Martín del Campo, a José Luis Morales de JLM Group y a Carlos Pena de T-Research. Están en esta fotografía, amplia fotografía, y bueno, pues habla de este trabajo que se realiza allá en El Salvador. Además, sí hay igualdad, pero en consumo de drogas. Qué lamentable que las mujeres pues le entran a todo tipo de sustancias adictivas y no se han quedado atrás, no solamente en los trabajos, no solamente en los estudios, también las mujeres están ya consumiendo drogas y pues hay igualdad en todo esto. En el primer bimestre iniciaron tratamiento 233 hombres y 109 mujeres, justamente por este consumo de drogas. Presentan el plan Sagaz, vemos una fotografía en esta primera plana de JLM Diario, en donde está la gobernadora justamente reunida con el gobernador de Zacatecas para este plan. Es un plan en donde, bueno, pues la seguridad es lo principal, es el objetivo, ¿verdad? Y estas dos entidades vecinas tan cercanas, bueno, pues están tratando de hacer esta estrategia para tener paz. Y en Aguascalientes, CENTE contra CENTE, es decir, la coordinadora contra el sindicato. Esto pues está sucediendo aquí en Aguascalientes, los maestros enfrentados. Está también lo que tiene que ver con esta Copa del Mundo, tragedia mundialista, 4 muertos en festejos por triunfo del Tri. Y bueno, viene la tabla de los juegos, de los que fueron ya el día de ayer y de los que van a ser este día. Están España, Austria, Portugal, Croacia, Suiza, Argelia, pues estarán midiéndose este día. Y bueno, pues ayer ya se dio a conocer quién es el rival de México para el próximo domingo. Inglaterra es el rival de México. pues sin duda que tiene también a los mexicanos pues esperanzados a una nueva victoria del seleccionado mexicano. Al Tec-Mec le quedarían 10 años de vida. Como se esperaba, Estados Unidos rechaza la renovación. Y es que Donald Trump no quiere ya saber nada del Tec-Mec, de este tratado de libre comercio que tiene con Canadá y con México. Y bueno, pues entonces se habla de que solamente serán 10 años los que se tenga. Además, estará revisando cada año. Y bueno, pues esto es más o menos lo que está publicando a nivel local, nacional, y en lo deportivo también, el periódico Hidrocálido, JLM Diario. Pero bueno, pues vamos a entrar entonces con esta información. Fíjese que pues llama la atención este trabajo que está haciendo nuestro director José Luis Morales allá en El Salvador. Ya tenemos algo de información que ha estado recopilando, que nos ha estado enviando, para que usted esté informado exactamente qué es lo que está sucediendo allá en El Salvador. Precisamente nos vamos a un video, a un trabajo que nos está enviando nuestro director José Luis Morales.
2: Lo estuvimos anunciando en JLM Noticias, el propio Toño Martín del Campo, senador de la República, lo hizo frente a los medios de comunicación. Y Toño, pues estamos llegando a una muy esperada visita al Salvador, a San Salvador, un país del que en los últimos 20, 30, 40, 50 años solo escuchábamos temas de violencia, la mara salvatrucha, miedo, éxodo, pobreza, marginación. Ha llegado un presidente, el presidente Bukele, el joven Nayib Bukele, y resulta que, como por arte de magia, en dos administraciones, hoy ha hecho de El Salvador el país más seguro del hemisferio, es el país con mayor crecimiento económico, un modelo en materia de salud, modelo en investigación de inteligencia artificial. ¿Qué están haciendo en El Salvador, Toño?
3: ¿Qué tal, Pepe? Pues sí, ya, afortunadamente ya estamos aquí en El Salvador, y bueno, va a ser una gira muy intensa. Tenemos reuniones tras reuniones, sí, muy, muy, muy importantes.
2: Vamos a estar en Palacio Presidencial,
3: ¿verdad? Así es. Vamos a estar también igual con el vicepresidente, Félix Ulloa, y al igual que con lo que es el Parlamento. También desde el ámbito legislativo, ¿qué fue lo que hicieron ellos en el marco jurídico? Que es algo que a mí me interesa. Claro. Y luego también igual la parte operativa. ¿Cómo le hicieron para bajar esos índices de inseguridad que se estaba viviendo en este país? Por lo tanto, yo creo que hoy más que nunca tenemos que ver esas experiencias que han tenido otros países u otras entidades. Uh-huh. ¿Para qué? Para poderlas llevar a cabo, para poderlas implementar en nuestro país. Hace rato comentábamos que cuando se quiere, se puede. Sí. Así es, simple y sencillamente, a ver, aquí se pusieron las pilas y bajaron el índice de inseguridad. Por lo tanto, bueno, pues yo creo que también México hoy más que nunca requiere una gran seguridad.
2: Bajaron los índices de pobreza, los índices de corrupción,
3: así es,
2: los índices de inseguridad. Es justamente el mejor ejemplo. Aunque no lo encuentres en México, lo puedes encontrar en otro país, pues hay que ir a otro país.
3: Hay que ir en donde sea, pero hay que ver.
2: Y saber cómo le hicieron, porque este creo que es un modelo, digo, tan interesante, que este presidente acaba de anunciar esta semana, hace unas horas, que va por un tercer mandato, sí, con el más de 90% de popularidad. Dime, claro, con el desgaste que,
3: hombre,
2: tiene un cargo.
3: Imagínate, claro.
2: ¿A quién le gustaría?
3: Así
2: en
3: es,
2: México,
3: claro, por supuesto.
2: ¿Quién pensaría en tener a un López Obrador tres veces presidente? No,
3: no, no, no, no, nada de eso.
2: Obviamente no.
3: Y aparte, algo muy, importante que resaltar también igual de este país, el tema ahorita de lo que es el turismo. Anteriormente no había turismo, no, hoy está existiendo turismo. El tema económico ha tenido un crecimiento económico muy bueno, muy importante, y en el tema de salud, yo creo que ha sido uno de los países más prósperos, y en ese sentido, bueno, pues vamos a ver qué es lo que nos dicen.
2: Vamos a visitar el muy popular centro de confinamiento de terroristas, sí, en donde están los 60,000 más peligrosos delincuentes, no solo en El Salvador, sino todo Centroamérica.
3: Sí, los famosos maras.
2: Sí, los maras salvatrucha. Entonces va a ser, creo que, una gira productiva. Periodísticamente no es muy común tener a comunicadores mexicanos en El Salvador. Pocos periodistas lo han logrado.
3: Batallamos para
2: y para pocos ingresar. Políticos también lo han logrado. Entonces creo que para ti como senador, para mí como periodista, y sobre todo para México, será una gran lección, un gran mensaje fundamental. Cuando se quiere, se puede.
3: Se puede. Y por supuesto, el podernos llevar esa gran experiencia y el objetivo es poder implementar políticas públicas en nuestro país.
2: Bueno, estaremos cerca de 48 horas aquí, muy intensa, apretada visita a El Salvador, y solo los invito a que nos sigan en JLM Noticias, estaremos permanentemente comunicando lo que hagamos Toño Martín y José Luis Morales. Aquí un saludo a todos.
3: Saludos.
1: Interesante esto que nos comenta nuestro director José Luis Morales en conjunto con Toño Martín del Campo, y es que El Salvador ha vivido un proceso de transformación muy profunda. Como ya nos han explicado, de ser el país sinónimo de violencia, de pobreza, de éxodo, de marginación, bueno, pues se convierte en uno de los países más seguros de todo el hemisferio, con mayor crecimiento económico, modelo en salud e investigación, también en inteligencia artificial, ¿verdad? Entonces, vamos a conocer cómo lo hicieron, cómo lo hizo El Salvador. Entonces, aquí cabe preguntar, pues, cuando se quiere, ¿se puede? Claro que se puede, cuando se quiere, cuando se tiene esa voluntad, cuando hay trabajo. O sea, el éxito no viene por casualidad, ¿verdad? El éxito viene justamente con este esfuerzo, con este trabajo. Y bueno, pues aquí las autoridades, liderados por el presidente Nayib Bukele, bueno, pues ha hecho de El Salvador un modelo, en, no solamente en Sudamérica, sino en todo el continente. Y bueno, pues podría hablarse también a nivel mundial, porque atrae al mundo este trabajo del presidente Nayib Bukele, que, como decimos, pues está buscando ya su tercer mandato. La gente lo quiere, lo adora, lo respeta, ¿verdad? El 90% de la aprobación es para él, así es de que, pues, enhorabuena al presidente Bukele. Bueno, le tenemos entonces este trabajo que realiza nuestro director José Luis Morales allá en El Salvador, y bueno, también le tengo información de lo que está pasando en México y el mundo. Le voy a dar un avance. Mire, sin duda que el TECMEC es el que nos tiene preocupados, porque tendrá revisión anual hasta el 2036. El 20 de julio será la próxima reunión, pero Donald Trump no quiere saber nada de este tratado, así es de que por lo pronto, pues habrá una reunión el próximo día 20 de este mes de julio, y bueno, pues seguirá desarrollándose todo esto en torno al TEMEC. Somos México y Paz inician actividades como partidos políticos. El INE ya les asignó oficinas, personal, y ya también le entregó las constancias correspondientes. Detienen a ex candidata diputada del Partido Verde por presunta posesión de arma y enervantes. Esto ocurrió en Hidalgo, ya también fue separada de su cargo. Pues es una diputada del Partido Verde, y bueno, pues mire, en todos los partidos sucede esto, ¿verdad? Y bueno, mire, tengo una información que la verdad llama la atención. Roba gerente al Banco del Bienestar para cubrir desfalcos que ella misma hizo. Esto ocurrió en Nuevo León. Vaya, vaya gerente, ¿verdad? Lo que se le ocurrió, bueno, pues robar un autorrobo para poder cubrir un desfalco. Bien, y esta también, mire, esta también es de llamar la atención. Me gustaría mucho tener su comentario al respecto. Dice la nota, polis mordelones. Ya hasta se adaptaron a la era digital. Ahora traen terminales de cobro. Aquí aplica lo que dice nuestro compañero El Oso. No puede ser. Los polis traen su terminal de cobro. Por si la gente no trae efectivo, pues sacan su terminal de cobro y ahí les cobran lo que le llaman comúnmente como la mordida. ¿Sabe dónde es esto? En Cancún. Y lo está haciendo la policía turística de Cancún. Qué vergüenza, ¿verdad? Y bueno, pues respecto a lo que será el próximo juego de México contra Inglaterra, bueno, pues ya el Reino Unido lanzó alerta de seguridad para sus ciudadanos que buscan ir al México contra Inglaterra. Hay un comunicado para todos los aficionados que quieran venir a México, pues ya hay una alerta. Esperanza de hallar sobrevivientes de terremoto se apaga en Venezuela. Hay miles de desaparecidos y casi 2.300 muertos. Sigue la tragedia. Estamos a la deriva, dicen los venezolanos, están en el desamparo a una semana ya de los terremotos. Pues sigue la tragedia allá en Venezuela, el número de muertos sigue aumentando desafortunadamente y siguen buscando, pues al menos ya los cuerpos, ¿verdad? Porque es, pues ya pasaron más de una semana de estos dobles, de este doble terremoto, así es de que posiblemente ya no haya gente con vida. Y bueno, pues seguimos hablando de lo que ha sido pues esta victoria de México sobre Ecuador, y desafortunadamente estamos confirmando que hay personas muertas, hay 4 personas muertas. Mire, vamos a ver un video en donde la Secretaría de Salud Pública de la Ciudad de México está confirmando estas 4 personas muertas justamente en las celebraciones de la victoria de México.
4: Lamentablemente ocurrieron 4 defunciones. Los cuatro lamentables casos ocurrieron en las inmediaciones del Paseo de la Reforma. Tres, como ya se ha informado acá, se debieron a asfixia. Se trata de un hombre de 44 años de edad, una mujer de 19 años y una mujer de 48 años. Todas estas personas recibieron atención por los equipos paramédicos desplegados en el operativo del Paseo de la Reforma, recibiendo maniobras avanzadas de reanimación en su atención, traslado hospitalario y desafortunadamente fallecieron. El cuarto caso es un masculino de alrededor de 30 años de identidad todavía desconocida, que fue trasladado por estatus epiléptico, crisis convulsiva y sangrado de tubo digestivo. En el hospital presentó un paro cardiorrespiratorio del que no respondió a las maniobras avanzadas de reanimación. Desde la Secretaría de Salud Pública de la Ciudad de México enviamos nuestras condolencias a los familiares, a sus amigos y amigas.
1: Lamentable, lamentable que haya terminado de esta forma la celebración, una verdadera tragedia. Y es que, bueno, fue más de 1 millón de personas, más de 1 millón de personas que estuvieron ahí en el Paseo de la Reforma celebrando esta victoria. Y bueno, pues de hecho sorprende cómo fueron los paramédicos, gente que auxilió a estas personas. Y ya nos dice la funcionaria, fue por asfixia que perdieron la vida. Entonces, bastante lamentable esta situación. Pero bueno, nos regresamos a Aguascalientes. Vámonos con mi compañero El Oso Cortés, él nos tiene información. Y bueno, ese tema de las lluvias, cómo ocasionó serios conflictos anoche aquí cerca, aquí en Jesús María. Oso, ¿cómo estás? Muy buenos días.
5: ¿Qué tal, Lulita? Muy buenos días. Buenos días a todo el auditorio de JTLM Noticias por la mañana. Pues sí, amanece Jesús María bajo el agua. Lamentablemente el día de ayer se registró una fuerte tormenta que causó grandes estragos en el municipio de Jesús María, Aguascalientes. Afectó avenidas importantes por esta fuerte corriente de agua, las cuales quedaron inundadas, como Avenida Alejandro de la Cruz, Eugenio Garza Sada, también Paseo de las Chicahuales. Afectó diferentes lugares como lo son las zonas habitacionales de La Rinconada, el fraccionamiento Ruiseñores, así como diferentes puntos y vialidades de Jesús María, Aguascalientes. Los hechos comenzaron a ocurrir aproximadamente, Lulita, por aquello de las 9 de la noche aproximadamente. Se habla de que estuvo lloviendo de manera muy intensa durante unos 40, 45 minutos y es lo que desató toda la furia de estas fuertes corrientes de agua que pues sacudieron las avenidas, las calles principales, sobre todo también de Jesús María, Aguascalientes. Hubo desprendimiento de bardas, hubo también derrumbe de algunos árboles. El día de ayer por la noche se hablaba de 12 a 15 árboles tirados. Hoy por la mañana nos confirmaba Héctor Almeida que al parecer a él le pasaban el reporte de que alrededor de 30 árboles caídos. El personal de Protección Civil de Jesús María, por supuesto de Aguascalientes, el propio presidente municipal y todo mundo se puso a trabajar en el momento en el que así lo ameritó la emergencia. Acudieron a atender varios reportes de varios vehículos varados, varias bardas, como bien te comento, derrumbadas, al igual que estos árboles caídos de los que te estoy hablando, Lula. La situación fue bastante emergente, las imágenes son impresionantes de todo lo que sucedió en Jesús María. Pudimos ver que sobre las avenidas principales, pues corría bastante fuerte la corriente de agua. Además, en una de estas intersecciones se metió hasta una farmacia Guadalajara, la cual se inundó por completo en diferentes viviendas. De verdad, el agua estuvo impresionante lo que sucedió. Mira, aquí estamos viendo las imágenes de las diferentes negociaciones que te comento sobre esta arteria de una de las principales. El desprendimiento de la barda también lo estamos viendo justamente en este momento a través de las imágenes del canal 149 de Star TV, de todas las redes sociales de Jesús María. Hubo varios vehículos varados, sí, los cuales fueron atendidos por personal de Protección Civil, por todo el grupo de emergencia. Acudieron hasta la zona, pues todas las autoridades posibles para poder atender el reporte. Se habla de varios vehículos varados, árboles caídos, todavía se sigue trabajando en la zona para pues atender todos estos reportes que así lo amerite la ciudadanía. Tanto el presidente municipal como el personal de Protección Civil de Jesús María han exhortado a los ciudadanos de Jesús María a ponerse en lugares seguros y si así lo amerita la emergencia que se comuniquen a los números correspondientes y a los números de emergencia para que sean atendidos cada uno de sus reportes, Lula.
1: Sí, pues muchas gracias, Oso, por este reporte. Estamos viendo estas imágenes impresionantes. Gracias, Oso, por este reporte. Y bueno, nos vamos a enlazar justamente con el presidente municipal de Jesús María, César Medina. Alcalde, ¿cómo está? Muy buenos días.
6: ¿Qué tal, Lula? Muy buen día. ¿Cómo estás? Un saludo.
1: Oye, pues,
6: excelente jueves.
1: Sí, sí, sí. ¿Cómo amanece Jesús María con esta lluvia que anoche pues les tocó de manera tan intensa?
6: Sí, muy lamentable. Como bien lo comenté el Oso, pues prácticamente después de las 9 se tuvo una impresionante lluvia, prácticamente en la parte de la cabecera municipal. Comentarte que la parte de Chicahual, la parte de Solidaridad, Arboledas, la propia cabecera municipal es donde se tiene mayor presencia de lluvia esta noche madrugada, y por los daños también aquí en la cabecera municipal, en las principales principales accesos, lo que es Paseo de los Chicahuales, por Garzazá, también tuvimos afectación anoche, Arroyo del Molino, Alejandro de la Cruz, la calle Feliciano Martínez Cruz, Román Loera también en la zona de Chicahuales, y sin duda también aquí en la parte de la cabecera municipal, varios árboles también caídos, incluso algunos dentro de algunos predios particulares, dentro de algunas viviendas, que estuvimos recibiendo algunos reportes desde anoche y que seguramente muchos durante esta mañana también se estarán sumando.
1: Sí, entonces ya no llueve en esos momentos, alcalde, pero pues sigue la emergencia.
6: En la cabecera municipal no está lloviendo. En la noche, platicarte, prácticamente después de las 10:30, 11 de la noche dejó de llover. Una pequeña llovizna por ahí de las 3 de la mañana, que estuvimos todavía ahí haciendo algunas labores de trabajos y algunas maniobras para estar abriendo algunas vialidades, pero prácticamente en ese momento no está lloviendo.
1: Sí, alcalde, entonces tiene árboles caídos, vehículos varados, inundados, casas también con algunos problemas. ¿Cuál es el reporte que tiene hasta el momento?
6: Sí, prácticamente que, como bien lo comentaba el Oso, prácticamente entre 18 o 20 árboles fueron retirados de las arterias de accesos principales, algunos cercanos a la zona del Tec de Monterrey, acá por Garzazada, que fueron retirados para poder abrir la vialidad, algunos sobre Alejandro de la Cruz, más o menos a la altura de la Fiscalía, ahí donde también colinda tanto Solidaridad con la Loma de la Cañada, que estuvimos también ahí haciendo algunas maniobras de retiro, algunos sobre el acceso principal, ahí a la altura de la Nogalera, en Paseo de los Chicahuales, que también se retiraron, pero sin embargo, tenemos algunos que estaban dentro de algún predio, dentro de alguna zona que en la noche no era tan factible darles prioridad a ellos, ya que había algunos en zonas de accesos principales, pero que también sin duda estaremos atendiendo esta mañana para también su retiro.
1: Sí, entonces, ¿se trabajó durante la noche o se esperó hasta que amaneciera para, bueno, tener obviamente luz, la luz suficiente como para poder hacer todo este trabajo?
6: Claro, varios trabajos se hicieron desde anoche, prácticamente sí. Desde el primer minuto, en coordinación con Protección Civil, con bomberos, con nuestra Policía Municipal, la Policía Estatal, agradezco también a la Sedena que estuvo por aquí en algunos momentos. La Comisión Federal de Electricidad también fue importante porque hubo dos zonas que fue maravillas, Chicahuales, Arboledas, que estuvieron en algunos momentos sin el servicio de energía eléctrica. De manera inmediata me comuniqué con el encargado de zona, que estuvieron ahí atendiendo y buscando el daño para poder regularizar el servicio. Prácticamente toda la madrugada se han estado realizando algunos trabajos, sobre todo de reubicación de algunos árboles caídos en algunas vialidades muy transitadas para poder liberar ahí el tráfico.
1: No hay personas lesionadas, ¿verdad?, por estas lluvias.
6: Afortunadamente, hasta el reporte de ahorita no tenemos personas lesionadas, no tenemos ninguna tampoco pérdida que lamentar. Sí, varias pérdidas desafortunadas que son materiales en algunas viviendas, sobre todo que tuvieron una afectación también en algunas vialidades. Puedo comentar, por ejemplo, en el panteón municipal, el panteón Dolores, comentarle también a la población que estuvimos atendiendo ahí la caída de una barra. Son prácticamente entre 10 y 15 metros de barra que estuvieron cayéndose. Estuvimos ahí acordonando con la Guardia Civil, hubo vigilancia prácticamente toda la madrugada para comenzar pues también los trabajos de levantamiento de esta barra a partir de esta mañana.
1: Aquí en redes, en las redes de JLM Noticias, también veíamos una motocicleta que había sido arrastrada por el agua y al parecer viajaba una mujer. ¿Se tiene algo de este reporte,
6: sí, alcalde? Hubo varios vehículos, varias motocicletas también varadas que estuvieron ahí dando acompañamiento. Incluso hubo varias personas que se dio acompañamiento para sacarlos de sus vehículos, ponerlos en resguardo. Cuando fue el momento ahí crítico, que estuvieron siendo atendidos tanto por la Policía Municipal, Policía Estatal y Guardia Civil en el primer momento. Algunos también vehículos varados contaban con seguro propio, lo que pues nos solicitaba el propietario esperar a que llegara la aseguradora para también regresar al traslado a través de grúas particulares.
1: Alcalde, entonces esta mañana ya Jesús María, digamos que volvió prácticamente a la normalidad.
6: Tenemos la realidad que todavía está cerrada, es el acceso principal, la carretera Paso de los Chicaguales, como todos lo conocemos, a la altura donde están entre el puente que está sobre Alejandro la Cruz del puente Maravillas, donde todavía tenemos ahí acciones de limpieza, acciones también de esperar también que baje un poco el nivel del agua. Sin embargo, todo el resto de las vialidades se encuentran ya aperturadas. Se está desviando el tráfico prácticamente por la parte de Maravillas para poder lo que era como el antiguo camino a Jesús María, para poder estar garantizando también los traslados de las personas, porque es una zona muy transitada todos los días.
1: Sí, fue una tormenta.
6: Ya también ya está abierto y también la parte de Arroyo del Molino.
1: Fue una tormenta bastante, bastante fuerte durante varios minutos y ocasionó todos estos daños. Al parecer, ¿qué pronóstico tiene para las próximas horas, alcalde?
6: Bueno, el pronóstico está con la probabilidad de lluvia cercana al 40%. Luego, el tema de los pronósticos es impredecible, porque puede haber incluso pronóstico de lluvia de manera general en Jesús María, pero nos llueve luego en algunas zonas, en algunas no. Uh-huh. Comenté hace unos días que tuvimos también una lluvia muy fuerte en los puntos donde hubo mayor caída de agua, te recordarás, fue la parte de Margaritas, Paseos de Aguas Calientes, Alcázar, y en esta lluvia de noche fue en la cabecera municipal.
1: Bien, alcalde, pues le agradezco mucho que haya atendido esta llamada. ¿Desea agregar algo?
6: Al contrario, decirte que estamos ahí también en coordinación con el DIF municipal. Seguramente estaremos anunciando en algunas horas un centro de acopio para tener algunos lugares donde poder llevar, si tenemos ahí algún mueble, algún aparato electrodoméstico que esté en buen estado, para poder un reuso junto con algunos otros que vamos a adquirir, poder ayudar a estas personas que tuvieron alguna pérdida material.
1: Bien, pues alcalde César Medina, alcalde de Jesús María, muchísimas gracias por atender esta llamada.
6: Al contrario, agradecerte mucho y saludos al auditorio.
1: Muchas gracias. Él es el alcalde de Jesús María, y es que anoche de verdad que llovió, pero en serio, vemos todavía estas imágenes a través de Star TV en el canal 149, vea la fuerza de la lluvia. Para quienes nos escuchan en radio, mire, es como cuando vemos aquí a López Mateos, que hasta lleva los contenedores, todo eso, haga de cuenta así la fuerza en las avenidas principales, Alejandro de la Cruz, Paseo de los Chicaguales, son avenidas principales, muy transitadas, por cierto. Y no sé si se alcanza a escuchar esta fuerza de la lluvia que arrastra todo, arrastra vehículos, arrastra contenedores, arrastra todo. Entonces, esta emergencia sucedió anoche allá en Jesús María. Y bueno, pues si usted tuvo algún problema, tiene todavía en estos momentos algo que comentarnos, sus amigos de Jesús María, estamos a sus órdenes en el 122-5770. ¿Cómo le fue con la lluvia a usted? ¿No se vio afectado? ¿Tuvo algún desperfecto en su vehículo, en su casa? Nos hablaba de varias casas también afectadas, inundadas en esta parte de la cabecera municipal de Jesús María. Ya en días anteriores había llovido también, pero bueno, en algunas comunidades cercanas al municipio. Pero anoche fue en la cabecera municipal, en Jesús María, en donde, bueno, pues vemos todavía estas imágenes impresionantes. Bardas caídas, árboles, vehículos, bueno, a los que están asegurados van a tardar algunos días seguramente, pero van a recuperar su vehículo, y los que no, bueno, van a tener algunos problemas porque pues hasta podría decirse que son pérdida total, ¿verdad? Estos vehículos están pues en estas vialidades importantes. Ahí les agarró el agua y bueno, pues no tuvieron más que detenerse y salvar la vida. También nos hablaba de que los equipos de emergencia sacaron a los vehículos a algunas personas, Y mire, a mí me llamaba la atención la imagen que nos pasaban nuestros compañeros aquí en JLM Noticias de una motocicleta que fue arrastrada, literal arrastrada por la vía, pues es mucho más liviana que un carro. Y bueno, pues al parecer viajaba una mujer, pero nos comenta el alcalde César Medina que, bueno, fueron rescatados por los servicios de emergencia. Ya son las 7 de la mañana con 29 minutos, continuamos con más información. Y bueno, pues le hablaba también de lo que sucedía en la Ciudad de México, de este triste final de las personas que fallecieron, 4 muertos allá en la Ciudad de México, 3 de ellos murieron por asfixia. Y bueno, por esta aglomeración que se vivió, y justamente tenemos estos videos de cómo se vivió esta victoria de México, esta celebración allá en Reforma, en la Ciudad de México, en la capital del país. Acompáñenme para que los veamos. Más de 1 millón de personas, más de 1 millón de personas se dieron cita allí en Reforma y Lancaster, que es la imagen que veíamos en esos momentos. Y bueno, pues trataban de salir unos porque ya se querían regresar tal vez a sus casas. Y otros querían llegar porque apenas pudieron llegar a la zona. Entonces, unos entrar, otros salir. Bueno, esto ocasionó una serie de problemas. Y bueno, pues todavía nos falta porque México juega el próximo domingo. Hay un llamado que hacen las autoridades y bueno, en este caso también Ricardo Anaya hace un llamado a la afición a festejar con responsabilidad, qué importante es esta palabra. Tenemos justamente este llamado con Ricardo Anaya.
7: Compartimos la alegría de todas y todos aquí en México por el gran desempeño que ha tenido la selección mexicana, desearle el mayor de los éxitos a nuestra selección este domingo frente a Inglaterra, que acaba de vencer al Congo. Y hacer un llamado a que festejemos, a que disfrutemos, pero que lo hagamos con responsabilidad. Lamentablemente el día de ayer los festejos en el Ángel pues cobraron 3 lamentables vidas. Nuestras condolencias a las familias de quienes perdieron la vida en estos festejos. Y un llamado a que sí festejemos, sí celebremos, pero que lo hagamos con la mayor responsabilidad. Y una exigencia al gobierno, particularmente de la Ciudad de México, pues para que extreme precauciones, que cumpla con su responsabilidad protección civil, de tal manera que estos festejos sean eso, una fiesta, y que no estemos en condiciones de estar lamentando fallecimientos.
1: Es un buen llamado que, pues, ojalá que atendiéramos todos, ¿verdad? Sí, vamos a celebrar, hay una fiesta, claro, México está en octavos de final, pero que no termine trágicamente como lo hizo este día que pues 4 personas perdieron la vida en estos festejos. Entonces es un llamado que hacen las propias autoridades y bueno, que Ricardo Anaya dice, bueno, pues vamos a festejar con responsabilidad. Entonces ojalá que tomamos en cuenta esto. El próximo domingo México juega, así es de que pues la mejor de las suertes para México. Y justamente nos vamos a enlazar ahora con el Gallo Martínez para que nos dé un avance de la información deportiva. Gallo, ¿cómo estás? Muy buenos días.
8: Buenos días, Lolita. Buenos días, afición de JLM Noticias. En resultados del día de ayer, Bélgica sufrió y en tiempo extra venció 3-2 a Senegal. Además, Estados Unidos, con un jugador menos, vence 2-0 a Bosnia y Herzegovina. Y en más información, ubícate, güey, no manches. Fer de Maná responde a Liam Gallagher tras pronósticos de goleada de Inglaterra al Tri. Diferencia abismal, les contaré el valor de las plantillas, tanto de Inglaterra como de México. Y Chivas anuncia a Nike como nuevo patrocinador. La información a detalle, Lulita, más adelante.
1: Claro que sí, Gallo, hasta las Chivas también ya cambiaron, ¿verdad?, de todo. Muy bien, pues más adelante volvemos contigo para el detalle de la información deportiva. Y bueno, también, a ver, ¿cómo van esas quinielas? ¿Cómo van esos pronósticos? ¿Cómo le va a México el próximo domingo? ¿Bien? ¿Gana? ¿Le gana a Inglaterra? ¿Cuántos goles? ¿Se van a penales? ¿Cómo va a ser? A ver, necesitamos que usted nos comente cómo va a estar el próximo juego. A usted que le gusta el béisbol, que está apoyando a la selección. Bueno, en estos momentos todo México está apoyando a la selección. Así es de que, bueno, me gustaría mucho tener su pronóstico. 1-0, gana México. ¿Se van a penales? ¿Pierde México? No, hay que ser positivos, ¿verdad? Hay que ser, estar positivos con esa energía para apoyar a nuestra selección. Bien, pues lo escuchamos en el 1-22-57-70.
9: Pues qué bueno lo que están haciendo en El Salvador. Yo más digo que de veras lo apliquen, no que vayan nada más y vean a ver qué pasa. Apliquen la ley bien como debe de ser, pero a los delincuentes en general, también a los políticos delincuentes que saquean y que roban el dinero de la ciudadanía.
10: Buenos días, también aquí en Jesús María, acá en las ladrilleras.
11: Buenos días, Lulita. No, nada más en el centro, en la entrada hay afectaciones. En la colonia La Loma vive mucha gente ya mayor de edad y la mayoría son terracerías, eran terracerías. Ahorita ya no hay por dónde pasar. Es un peligro para los niños, para todo el personal que pase por ahí. En una caída, las zanjas están muy, muy grandes.
12: Yo escucho a la mexicana. Pues pobre Aguascalientes, ya estamos inundados como en cualquier estado de la República.
13: Buenos días, yo escucho a la mexicana, nada más para darle las gracias a un oficial que se le pidió el apoyo aquí en Cumbres 2, estaba en el autolavado, que nos abriera paso porque traíamos un bebé de días de nacido grave y le pedimos el apoyo que nos abriera paso. Y nos dijo que no, que tenía otro reporte, estaba lavando la patrulla. No quiso porque salen como a las 6:30, no sé, salen de su turno. No quiso. Dale las gracias y que le pido a mi Padre Dios que no le pase lo con un nieto, con un hijo, que lo lleve de emergencia. Desgraciadamente el bebé falleció. Y pues muchísimas gracias, oficial, por dar el apoyo cuando se le requirió el apoyo.
14: Buenos días, yo escucho a la mexicana. Con un favor, ¿no me podrían checar qué fue lo que pasó que no se depositó por parte del gobierno? El día primero siempre se ha depositado en el Banco del Bienestar, los de 65 y más. Y los de la letra A, que se empieza obviamente por apellido, no se depositó absolutamente nada y no sabemos cuándo vayan a depositar, por favor.
15: Yo escucho a la mexicana. México contra Inglaterra van a empatar 1-1 y en tiempo extra México mete otro gol y van a ganar 2-1. México va a ganar 2-1.
16: Buenos días. Y excelente reportera de las noticias de la mexicana. Anoche también desapareció la avenida San Antonio en Brosville. Casi desaparece medio Brosville.
17: 1-1, 1-1 y penales, 1-1 y penales. Y pierde México.
18: En Sudamérica.
19: Buenos días, Lurita Reyes, pero ¿sabes qué te van a contestar la máxima de chairistas estúpidos mongoloides?
20: Es que El Salvador es un país muy pequeñito y se puede hacer.
19: Siempre esa es su salida de esos estúpidos. Cuando se quiere, se puede. Solo se necesitan pantalones, señores, pantalones.
21: Lurita, yo escucho a la mexicana. Si metieran a todos los políticos por corrupción, por todos los delitos que emanen de sus cargos, como uso indebido de funciones, peculado, la mayoría del penal estuviera lleno de puros políticos.
22: Oye, Lulita, muy buenos días. Mira, queremos saber que nos hizo un favor. Aquí en Vía de San Antonio, pegado a la Vicente Guerrero y Huertas, ahí tenemos luz desde anoche y pues no contestan ahí en la CFE. A ver si por medio de tu programa nos atienden. Tenemos algunas cosas que nos echan a perder ahí en el refri.
23: Muy buenos días, mi Lula. Lula Reyes, escuchando mexicana. Ese tema es muy complicado, muy complejo. Eso de las drogas en las mujeres, yo estaba, ya es... No, normalizamos eso porque se mira ya, las mujeres son igual que el hombre.
24: El hidrocálido.
1: Importante información que está publicando Hidrocálido JLM Diario esta mañana. Y bueno, mire, lo que nos ha llamado la atención que pasa en el...

0: seguros del hemisferio. Y bueno, pues ya escuchábamos a nuestro director José Luis Morales, pues hablando de esta reunión con Félix Ulloa, el doctor Félix Ulloa. Y bueno, pues tendremos más adelante toda esta información. Y luego ya cuando esté de regreso aquí en Aguascalientes, en este espacio de noticias, en JLM Noticias, bueno, pues le hablará justamente de esta experiencia allá en El Salvador. Pero mire, algo que preocupa y que está Hidrocálido publicando. Sí hay igualdad en el consumo de las drogas. Las mujeres le entran a todo tipo de sustancias adictivas. Vaya pues, en el primer bimestre iniciaron tratamiento 233 hombres y 109 féminas, 109 mujeres, fíjese nada más. También ellas están ya, pues, en este consumo de drogas. Y bueno, en esta primera plana de Hidrocálido presentan el plan Sagaz. Los gobernadores de Aguascalientes, Tere Jiménez y David Monreal de Zacatecas, asistieron a la presentación del plan Sagaz. Es Seguridad Aguascalientes Zacatecas. se oye padre. El plan Sagaz. Es una estrategia que desarrollará el Ejército Mexicano en coordinación con las corporaciones policiales de ambas entidades. Y es que, bueno, pues es mejor unirse para combatir la inseguridad, ¿verdad? A estarse culpando, ¿no? Pues que fue en Zacatecas, no, que fue Aguascalientes, no, que nos mandaron para acá, no. Entonces, este plan Sagaz, bueno, resulta bastante interesante, es lo que está publicando Hidrocálido en su primera plana. Al T-MEC le quedarían 10 años de vida, como se esperaba. Estados Unidos rechaza la renovación. Y bueno, esto ya en el ámbito internacional. También en esta primera plana de Hidrocálido, Cente contra Cente, es decir, la coordinadora de maestros contra el sindicato de maestros. Eso sucede aquí en Aguascalientes y también está publicándolo el periódico Hidrocálido, JLM Diario. Tragedia mundialista, confirmado, 4 muertos en festejos por el triunfo del Tri. La selección mexicana ganó y bueno, pues se ocasionaron una serie de disturbios, principalmente en la capital del país, aunque hubo en varias ciudades de la República Mexicana. Es lo que está publicando el periódico Hidrocálido en su primera plana. Mire, de verdad, qué triste que haya esta igualdad en el consumo de drogas. Si en los hombres es triste, pues imagínense en las mujeres. Además, los casos que se han vivido, los casos que se saben de cómo las mujeres pues dejan a sus hijos, algunas, como son tan jóvenes, pues tienen bebecitos de meses y bueno, por estarse drogando, pues los abandonan, no los atienden y bueno, los bebés hasta pierden la vida. Lamentable esto. Y mire, justamente le tengo esta información que nos presenta José Luis Bonilla. En Aguascalientes se dispara el consumo de drogas en mujeres. Vamos a escuchar. José Luis, ¿cómo estás? Muy buenos días.
1: Hola Lula, buenos días y buenos días al auditorio. Las mujeres ya también le compiten fuerte a los hombres en el consumo de drogas. Tan es así que se está cortando de manera acelerada la brecha en el inicio del tratamiento por ese hecho, como lo confirman los registros de los Centros de Integración Juvenil de Aguascalientes. Cuando hace una década la proporción era de 10 hombres por 2 mujeres en el inicio del tratamiento por el consumo de drogas, en la actualidad este se ha bajado a 2 personas del sexo masculino por 1 del femenino. Según registros oficiales, durante el primer bimestre de este año, iniciaron tratamiento por el uso de drogas un total de 343 personas, de las cuales 233 fueron hombres, 109 mujeres y el uno restante no especificó su sexo. Dato que confirma no solo el aumento en el consumo de drogas lícitas e ilícitas, sino también el avance que tiene ese problema entre las mujeres. Otro dato revelador indica que la mayor parte de las personas de ambos sexos que inician tratamiento para dejar de usar drogas se ubica en el grupo de los 15 a los 19 años de edad, con el 53.64%, lo que significa que el inicio de drogas está comenzando cada vez a edades más tempranas. Lula, hasta aquí mi reporte.
0: Gracias, José Luis Bonilla, por este reporte. Bastante preocupante esto que nos informa mi compañero José Luis. Entonces, se dispara el consumo de drogas, pero mire, nos habla de una cantidad de las que inician tratamiento, pero ¿cuántas personas ni siquiera quieren ser tratadas? Ni siquiera aceptan que son drogadictos, que son drogadictas. Entonces, esto complica aún más la situación. Fíjese, si nada más en el primer trimestre se trataron 233 hombres y 109 mujeres, es una cantidad bastante considerable. Entonces, como le digo, ¿y los que no se atienden, los que ni siquiera lo quieren reconocer? no sé, a lo mejor usted conoce a alguien que esté pasando por esta situación. Mire, también nos han recomendado las autoridades que...

0: pues que los llevemos a atender, que veamos las causas, ¿verdad? ¿Por qué se está drogando? ¿Por qué recurrió a ese tipo de, pues, de situación? ¿Por qué llegó a esa situación de estarse drogando? Y bueno, pues llama la atención ahora que las mujeres, pues prácticamente lo están haciendo igual que los hombres. En el 1-22-5770 tenemos abierto para usted. Su voz es importante, así es de que, bueno, ojalá que nos comentara este asunto. Y en otra información, fíjese que Aguascalientes y Zacatecas pues están cerrando filas por la seguridad regional. La gobernadora de Aguascalientes, Tere Jiménez, asistió a la presentación del plan Sagaz. Es Seguridad Aguascalientes-Zacatecas. Me gusta el nombre. Y vamos a trabajar juntos. En vez de estarnos culpando, ¿no? Pues que es de Aguascalientes. A ver, no, pues de este cerro para acá es Aguascalientes, del cerrito para allá es Zacatecas, y pues están los límites, ¿no? Entonces le corresponde a Zacatecas. No, entonces las ejecuciones fueron a Aguascalientes. Mejor trabajar juntos. Y mire, este plan va a hacer justamente esto. Y Sagaz se llama porque es Aguascalientes, es Seguridad Aguascalientes-Zacatecas. Entonces es un nombre aparte bonito, y deja de lo bonito, o sea, lo que nos va a servir para ambas entidades, sobre todo para Zacatecas, ¿verdad? Que es donde han tenido mayores problemas desde seguridad. Mi compañero Héctor García nos tiene la información al respecto. Héctor, ¿cómo estás? Muy buenos días.
1: ¿Qué tal? Muy buenos días. Efectivamente, déjame comentarte que la gobernadora de Aguascalientes, Tere Jiménez, asistió a esta presentación del plan Sagaz, Seguridad Aguascalientes-Zacatecas, una estrategia que desarrollará el ejército mexicano en coordinación con las corporaciones policiales de ambas entidades, esto para fortalecer los operativos de seguridad, especialmente en lo que son carreteras y caminos que comunican a ambos estados. Durante este evento que se realizó en las instalaciones de la 11ª Zona Militar en Guadalupe, Zacatecas, la gobernadora destacó que la coordinación entre los tres niveles de gobierno es fundamental para sumar capacidades, actuar con mayor eficacia y garantizar la protección de las familias, así como la estabilidad del país. Subrayó además que en Aguascalientes existe la voluntad de sumarse a todas aquellas iniciativas que permitan preservar la paz y la tranquilidad. Dijo que el gobierno del estado va a seguir haciendo lo que le corresponde con determinación, firmeza y sobre todo compromiso. También Tere Jiménez pues reconoce el trabajo conjunto que realizan las Fuerzas Armadas, la Guardia Nacional y las corporaciones de seguridad de los distintos niveles de gobierno, donde dijo que su responsabilidad y compromiso son fundamentales para mantener el orden y sobre todo salvaguardar a la ciudadanía. Por otro lado, también señaló que Aguascalientes mantiene una estrategia permanente para blindar el estado con una serie de acciones y operativos permanentes, destacando el fortalecimiento de la seguridad en los accesos al estado, con la creación de 5 puertas de seguridad equipadas con cámaras de videovigilancia, inteligencia artificial y sistemas de identificación de placas vehiculares. Dijo además que la entidad cuenta con un centro de control, comando y comunicación, cómputo y coordinación e inteligencia del C5, reconocido a nivel nacional por su eficacia y el uso de tecnología de vanguardia, herramientas que van a fortalecer y fortalecen sobre todo las labores de prevención, vigilancia y respuesta ante cualquier situación que ponga en riesgo la seguridad de la población. Por último, también reiteró su compromiso de trabajar de una manera permanente con las instituciones de los tres niveles de gobierno, esto para estar fortaleciendo la seguridad, proteger a las familias y sobre todo mantener a Aguascalientes como uno de los estados más seguros del país. Así se pone en marcha este plan Sagaz. Hasta aquí con mi reporte y muy buenos días.
0: Oye, Héctor, entonces, ¿ya está en marcha este plan Sagaz? ¿Ya se puso en marcha?
1: Sí, ya se presentó en el vecino estado de Zacatecas, uh-huh, y se pone en marcha de inmediato. Esto coordinado por el Ejército Mexicano.
0: Sí, es importante señalarlo. El Ejército Mexicano es el que pues estará liderando todas estas acciones, tanto en Aguascalientes como en Zacatecas, pero con la participación de ambos, ¿verdad?
1: Así es, ambos estarán coordinados, trabajo conjunto, federación y estados, en este caso Zacatecas y Aguascalientes.
0: Muy bien, Héctor, gracias por tu reporte, buenos días.
1: Muy buenos días.
0: Bien, entonces ya está en marcha este plan Sagaz, es Aguascalientes, Zacatecas, coordinados por el Ejército Mexicano, pero las policías y los tres niveles de gobierno, pues ahora juntos, unidos, pues para contrarrestar esta inseguridad. Y bueno, pues ya lo habíamos visto en otras ocasiones, Aguascalientes tiene estrategias que pues han permitido que Aguascalientes tengamos pues paz, como no tienen en otras entidades. Así es de que, bueno, pues ahora este plan Sagaz pues viene a reforzar aquí en Aguascalientes, sin duda, y desde luego Zacatecas, pero aquí en Aguascalientes viene a reforzar esta tranquilidad de la que gozamos los hidrocálidos y quienes viven aquí, porque yo le comentaba el otro día, pues sale usted a la calle y ve numerosos vehículos con placas de Zacatecas, de Jalisco, de otras entidades que ya viven aquí. No es que están de paso, no es que vinieron de visita, ya viven aquí. No han cambiado sus placas y bueno, pues por eso vemos, de repente decimos, ¿dónde estamos, verdad? Tantas placas de Zacatecas, tantas placas de Jalisco. Estamos en Aguascalientes y estamos en Aguascalientes porque aquí la gente puede vivir a gusto, puede vivir tranquila, puede vivir feliz. Así es de que, pues, bienvenidos todos. Pero, bueno, pues ahora se está haciendo este plan justamente para tener la seguridad que necesitamos. Bien, tenemos más información aquí en JLM Noticias, recordándole que lo seguimos escuchando en el 1-22-5770, cualquier tema que usted guste escucharnos. Ya se nos han reportado también amigos de Jesús María, nos hablan de que siguen con problemas. Hay una comunidad que se llama Bronzeville, allá en Jesús María, también nos hablan de que tienen varios problemas. Ojalá que el alcalde César Medina pues también que tenga en cuenta estos reportes. La colonia La Loma también allá en Jesús María sufrió de varias afectaciones. La gente necesita ayuda. Ya nos hablaba el alcalde de Jesús María justamente de que, bueno, hoy en la mañana habrá centros de acopio incluso, pues para tratar de ayudar a la gente que así lo requiera, que así lo solicite. Bien, seguimos con más información. Fíjese que trabajadores protestan por despido de las trabajadoras sociales del Poder Judicial Federal aquí en Aguascalientes. No es muy común decirle que aquí hay manifestaciones. Las manifestaciones son en la Ciudad de México principalmente, ¿verdad? Que tapan las calles, que, bueno, hacen una serie de destrozos, hasta vandalizan las calles, ¿verdad? Aquí en Aguascalientes no, pero mire, ahora esta vez los trabajadores están protestando justamente por este despido de trabajadoras sociales del Poder Judicial. Y mi compañera Liliana Ramírez nos informa. Lili, ¿cómo estás? Muy buenos días.
2: Buenos días, Lula. Buenos días al auditorio. Trabajadores del Instituto Federal de la Defensoría Pública se manifestaron afuera de las instalaciones del Poder Judicial de la Federación en Aguascalientes, esto para exigir la reinstalación de una trabajadora social despedida y denunciar el cese de 43 trabajadoras sociales en distintas entidades del país. Los inconformes señalaron que las bajas laborales se realizaron de manera repentina, sin previo aviso y sin una justificación clara, motivo por el cual exigieron transparencia al órgano de administración judicial. Escuchemos lo que indicaron al respecto.
3: Lo que pasa es que el día de ayer, 30 de junio del 2026, separaron de sus cargos a 43 trabajadoras sociales dentro del Instituto Federal de Defensoría Pública. Fue esto en distintas entidades del país y fue una noticia que tuvo un alcance nacional. Esto afectó directamente a tanto el área fundamental de atención de las personas usuarias como a las personas trabajadoras. De acuerdo a la información que nos dio el órgano de administración judicial, esto fue porque hubo una limitación presupuestal. Sin embargo, estas plazas ya estaban contempladas dentro del presupuesto de este año. Entonces, no ha habido una justificación, no hay un motivo como tal que nos hayan dado. Entonces, estamos exigiendo pues transparencia, que nos digan por qué. Esto afectó pues a madres de familia.
2: Comentaron que el argumento para estos despidos es una supuesta falta de presupuesto, misma que dijeron no corresponde con la realidad, ya que las plazas estaban contempladas dentro del presupuesto aprobado para este año, motivo por el cual hicieron un llamado a las autoridades del Poder Judicial Federal para revisar esta decisión, así como restituir a las trabajadoras sociales en sus puestos. Hasta aquí con la información.
0: Gracias, Lili Ramírez, por esta información de estas manifestaciones de los trabajadores del Poder Judicial de la Federación en Aguascalientes. Vámonos ahora a México y el mundo. Mire, el Universal es un periódico que está dentro de lo que es Hidrocálido JLM Diario. Bueno, pues el Universal está publicando a nivel nacional, estalla pipa con gasolina en carretera de Tlaxcala, y una imagen por demás dramática. El humo en donde, bueno, pues está una buena parte de esta, no solamente la pipa, es decir, gran parte de donde iba circulando, bueno, pues está en llamas. Es una pipa solamente con gasolina, pero mire, esto parece que es más pipas, porque es bastante dramática esta imagen. Delitos de alto impacto cayeron 53% desde el 2018, según reporte de la Fuerza Armada Permanente. Aparece también una fotografía de la presidenta Claudia Sheinbaum. Así como lo hacen ellos, requerimos las pruebas, dice Sheinbaum. Esto porque Estados Unidos pues está acusando de que los cárteles pagan las campañas políticas aquí en México. Ratifican a Moctezuma como embajador ante la Unión Europea. Aparece también la fotografía correspondiente de Esteban Moctezuma. Somos México y Paz inician actividades como partidos políticos. Ya hay dos nuevos partidos aquí en México. Resultados en seguridad, y vienen las gráficas correspondientes de cómo ha bajado justamente los delitos de alto impacto. Desde el 2018, 53% han bajado. ¿Está usted de acuerdo con esto? ¿Está usted de acuerdo que ya bajaron estos delitos de alto impacto? Bueno, pues sí, desde el 2018, es decir, desde que llegó López Obrador al poder, los resultados en seguridad son excelentes luego de que ya bajaron esto. Y bueno, también hay otro dato, suben 70% capturas por traficar drogas por mar. Y pues no lo tiene ni Obama, estrena Donald Trump un polémico avión presidencial, un Air Force One, que fue regalado al gobierno de Estados Unidos por Qatar. Y no, pues Obama no tuvo este avionazo, ¿verdad? Este avión que es a todo lujo, y ahora lo tiene Donald Trump. Y mire, lo que le estaba comentando también a nivel nacional es de que la preocupación ahora es el Tec-Mec. Tendrá revisión anual hasta el 2036, y el próximo 20 de julio pues será la reunión. Una nueva reunión. El tratado permanecerá vigente, según informó el secretario de Economía, Marcelo Ebrard, y continuará el diálogo sobre puntos como aranceles, al acero, mecanismos laborales, etcétera. Somos México y Paz inician actividades como partidos políticos. El INE ya les asignó oficinas, personal y ya entregó las constancias. El INE destacó que dio continuidad a la ejecución estrictamente administrativa de las resoluciones aprobadas por su Consejo General. Detienen a excandidata a diputada del Partido Verde por presunta posesión de arma y enervantes. Esto ocurrió en Hidalgo. Ya fue separada de su cargo y es que actualmente se desempeñaba como secretaria de vinculación ciudadana del partido. Pero mire esta información. Roba gerente a Banco del Bienestar para cubrir desfalco. Ocurrió en Nuevo León. El robo bancario récord de 5 millones de pesos cometido hace más de una semana en un Banco del Bienestar fue planeado presuntamente por la misma gerente de la sucursal y para cubrir desfalcos previos, pero que ella misma había cometido. La Fiscalía del Estado de Nuevo León anunció de la detención, ya la detuvieron, de Delia, de 32 años de edad. Ella fue la autora intelectual del asalto del pasado 22 de junio al Banco del Bienestar de la colonia Torremolinos La Fe, en los límites ya de Guadalupe con Apodaca, esto allá en Nuevo León. Pero pues era la gerente de este Banco del Bienestar, de Ban Bienestar, y dice, pues es que me robaron 5 millones. Pues cuál, que ella pues mandó a hacer este robo justamente para pagar un desfalco que tenía ella misma en este Banco del Bienestar. Pero mire, escuche esto, polis mordelones se adaptan a la era digital, ahora hasta traen terminales de cobro. Dos elementos de la Policía Turística de Cancún fueron separados ya de su cargo al ser descubiertos a través de las cámaras corporales, el modo en el que extorsionaban a turistas. Los encargados de la seguridad ya usaban hasta terminales bancarias, por si las víctimas no tenían dinero en efectivo, pues mire, no se preocupe, deme su tarjeta y aquí traigo yo la terminal. Dan un dato interesante, del 2022 a la fecha un total de 147 elementos de la Secretaría Municipal de Seguridad Ciudadana de Cancún han sido removidos de sus cargos justamente por las malas prácticas, justamente por extorsionar a los turistas ahí en Cancún. Así es de que usted no le tocó ahora que fue a Cancún de vacaciones o cuando ha ido a Cancún a encontrarse con estos elementos de la Policía Turística que pues si no tiene dinerito en efectivo pues llevan su terminal. Vaya pues. Reino Unido lanza alerta de seguridad para sus ciudadanos que buscan ir al México contra Inglaterra. La Cancillería Británica emitió recomendaciones a los viajeros que irán a México para el duelo de octavos ante el Tri en el Estadio Ciudad de México. Y bueno, pues Reino Unido también está temeroso de que pueda pasarles algo a sus ciudadanos que vengan a la Ciudad de México. Esperanza de hallar sobrevivientes de terremoto se apaga en Venezuela. Hay miles de desaparecidos y casi ya 2.300 muertos. En información internacional, pues sigue llamando la atención la situación de Venezuela. Decenas de edificios en ruinas están ahora marcados con la letra D, de deceased, es decir, de muerto. que indica que el lugar ya fue inspeccionado por los socorristas y que desafortunadamente no hay personas con vida. Estamos a la deriva, los venezolanos en el desamparo a una semana de los terremotos. Miles de personas que lo perdieron todo dependen ahora de la ayuda que llega, pero la escasez de alimentos se agrava. Y los ciudadanos se lamentan de que no saben quién está al mando. El problema es de que no tienen que comer, no tienen agua. Y bueno, hay muchas personas que están prácticamente desamparadas allá en Venezuela. Es lo que está, pues, lo más importante de México y el mundo. Pero mire, sin duda que lo que nos llama la atención es esto del T-MEC. Ya Marcelo Ebrard, también el secretario de Economía, asegura que este tratado va a seguir, que no nos preocupemos, que al menos en los próximos 10 años. Tenemos una información al respecto, lo vamos a ver.
4: Muy buenos días. Para informarles que acabo de concluir la conversación con James O'Grier de USTR, Estados Unidos, Dominique LeBlanc de Canadá y la delegación mexicana encabezada por un servidor respecto a los siguientes pasos a dar en el Tratado de Libre Comercio que tenemos. Como ustedes saben, el tratado vigente tiene dos posibilidades previstas. La primera es si se quiere un país retirar del tratado, o varios de los países que lo formamos, tenemos que informar 6 meses antes. Y simple y llanamente es notificar que ya no vamos a formar o no van a formar parte del tratado. Ese no es el caso, me lo han preguntado desde ayer. Eso no ha ocurrido, ni estimamos por la información que tenemos hasta este momento que vaya a ocurrir. Lo primero que tenemos que tener claro es eso. Bueno, luego hay dos posibilidades en el tratado. Una es extender 16 años, si los tres países estamos de acuerdo, 16 años, con una revisión dentro de 6, más la que ahora tendríamos que hacer, porque esta es la fecha en la que empieza la revisión. Entonces, la otra opción es mantener la vigencia del tratado, que es hasta 2036, 10 años más, y hacer una revisión anual. Esas revisiones anuales, bueno, nunca se han dado, tenemos que precisarlas y definirlas, y finalmente los temas que se plantean, pues, se van reduciendo año con año, por razón lógica, así está diseñado. Cada año, aquello que no te parezca que está correcto, o los cambios que quieras hacer, pues los vas planteando con las otras partes y se tiene que, por aproximaciones, llegar a acuerdos. De manera que la lógica de esas revisiones anuales es ir reduciendo lo que vas revisando. E inclusive se establece que a lo largo de esos 10 años, en cualquier momento, los países, las tres partes, si se ponen de acuerdo, que es lo previsto, lo extiendan otros 16 años.
0: Bueno, pues Marcelo Ebrard está muy esperanzado a que esto va a continuar, pero bueno, lo que es seguro es que los próximos 10 años, sí, porque es parte de este convenio que se tiene, no solo con Estados Unidos, sino también con Canadá. Son tres países los que están en este tratado de libre comercio y de que, mire, sin de no haberse, de verdad que se vería más afectado México. Bueno, los tres países, pero mucho más México. Así es de que vamos a estar muy al pendiente con esta información. Ya son las 8:02 a.m. Vamos a ir a un corte. No hemos tenido cortes comerciales. Y bueno, le recuerdo que estamos en el 1-22-5770 y nos da mucho gusto recibir sus mensajes de voz. Vamos a escucharlo en el 1-22-5770.
5: Fíjate, nada más para empezar, el policía que le dio el servicio a ese señor con su nieto o su hijo. Qué pocas, y para eso están los servidores públicos, para servir. Qué tristeza y qué lamentable, para empezar, qué autoridades tenemos. Qué lamentable. Deberían de ver qué policía fue, deberían de despedirlo.
6: Hola Lula, muy buenos días. Yo escucho La Mexicana. Una pregunta, o más bien una precisión para la gente del Yo Voy. ¿Por qué no apagan lo que viene siendo los GPS cuando están en la base? Porque pues aquí hay una imprecisión en cuanto a las rutas que van a llegar o que te van a llevar a tu destino. Y pues sí crea confusiones. Por ejemplo, ahorita hay uno que está en base y marca que dice por llegar. Pues lógicamente estás aquí en la misma base, entonces no salen. O si salen, pues hay que apagar el transpondedor.
7: Buenos días, La Mexicana. Ese perro que no quiso llevar al bebé se va a podrir de pura conciencia, el desgraciado. porque pues él va a decir, dirán que a lo mejor no tiene conciencia, pero le va a hablar su conciencia al desgraciado y se va a podrir por culero.
8: Muy buenos días a la mexicana. Ah, sí, para eso sí son muy buenas, para la igualdad, pero para lo malo que hace el hombre. No, no es por demás con estas mujeres de ahora, sirven para nada. Pero diles que vayan a lavar un traste, a freír un huevo, a cuidarle a una criatura. No, ¿cómo? No, ellas ya son de mundo y son chingonas.
9: Buenos días, Lolita. Yo escucho Stereo Rey. Hay que se echen una vuelta por las comunidades de Petates, Maravillas, Coral de Barrancos. Aquí hubo hasta tanto caída de árboles como también mucho inundación. Hay que le eche el alcalde de Jesús María ahí, por favor.
10: Escuchando a la mexicana, mira, no nos hagamos tontos. El equipo mexicano sabe, nosotros claramente sabemos con quién podemos perder y con quién no. México está motivado, le tiene que poner un baile a esos de Inglaterra. Inglaterra, pues no traen mucho.
11: Buenos días, escuchando a la mexicana. Si a los chairos les faltan pantalones, a los derechangos les faltan cerebro.
12: ¿Y qué ganamos si gana México? Ojalá y eso nos quitara el hambre.
13: Escucha, la mexicana, no se te olvide que todos los que se vienen de otros estados y principalmente los chilangos es pura lacra. Aquí somos gente trabajadora, que se queden en sus estados porque no queremos aquí la basura.
14: El Salvador está en buenas condiciones de seguridad porque tiene huevos el presidente. Aquí son puros corruptos, si se puede, porque es más grande el país, pero los presupuestos y gobierno hay más.
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16: Muy buenos días, este es el reporte vial. En estos momentos sigue completamente cerrada la avenida Paseos de los Chicahuales desde avenida Paseos de las Maravillas. Si usted quiere incursionar directamente de Aguascalientes hacia la cabecera de Jesús María, tome sus precauciones, ya que va a estar cerrado todavía varias horas, ya que están haciendo trabajos de mantenimiento todavía porque el nivel del agua aún no baja por las fuertes lluvias que sucedieron el día de ayer. Siguen removiendo todavía algunos árboles caídos, en lo que todavía servicios públicos y Protección Civil trabajan en el lugar. Tome sus precauciones, esté atento a las redes sociales, sobre todo para saber qué avenidas y calles fueron afectadas por esta lluvia. Maneje con precaución y salga con tiempo para que usted pueda llegar con bien a su destino.
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Gracias por continuar en JLM Noticias. Estamos ya en la segunda hora. Estamos llevando información que se ha generado en Aguascalientes, México y el mundo. Tenemos abiertas nuestras líneas telefónicas. Ya estamos transmitiendo a través de Radio Mexicana, de Stereo Rey. Estamos también en Star TV, Canal 149 y en todas las redes sociales como JLM Noticias. Estamos escuchando este tema, gran tema, Bring Me to Life, de Evanescence. Y es que un día como hoy, un 2 de julio, pero de 1974, nació Rocky Gray, baterista estadounidense de esta banda, Evanescence. Y escuchamos entonces este tema.

0: Bueno, y en más de las efemérides de este día, un día como hoy, 2 de julio, pero de 1934 en Alemania, Adolf Hitler ordena el asesinato de sus opositores políticos. La noche de los cuchillos largos se le conoce a esta situación, a este evento. También un día como hoy, pero de 1962 en Rogers, Arkansas, en Estados Unidos, se abre el primer supermercado de Walmart. Mire, primer supermercado de Walmart en 1962. En el 2006 en México se celebran las elecciones presidenciales y los dos candidatos punteros se declaran ganadores. Casi siempre pasa esto, ¿verdad? La elección sería impugnada en los tribunales, siendo electo presidente de la República Felipe Calderón Hinojosa, candidato del Partido Acción Nacional. Fue un día como hoy, 2 de julio, pero del año 2006. Y en los nacimientos ya le hablábamos de esta banda Evanescence, pero también un día como hoy nació Vicente Fox en el año 1942. Político mexicano, presidente de México entre el año 2000 y 2006. También un día como hoy, de 1962, nació Roberto Blades, cantante panameño. También un día como hoy, de 1986, nació Lindsay Lohan, actriz, cantante, modelo y ahora diseñadora estadounidense. Y un 2 de julio, pero del año 2015, murió Jacobo Zabludowsky, periodista mexicano, con toda una trayectoria, ¿verdad? Y marcó una época en las noticias, Jacobo Zabludowsky. Bueno, él falleció un día como hoy, 2 de julio, pero del año 2015. Y en el santoral, pues hoy estamos felicitando a Bernardino, a Marcia, a Sinforosa, Sinforosa el nombre, ¿verdad? Bueno, Monegunda, Otón y Crescenciano. Bueno, sí conocemos a Crescenciano, conocemos a Otón. Otón es un chico bastante atractivo, por cierto, novio de una de las hijas de Andrea Legarreta. Es torero, algo así, bastante atractivo este muchacho. Y bueno, felicidades a quienes lleven estos nombres, felicidades a quienes celebren algo en especial en este 2 de julio. Hoy también es el Día Internacional del OVNI y también es el Día Internacional del Periodista Deportivo. Bueno, pues aquí el periodista deportivo anda de vacaciones, es el Zuli, pero felicitamos al Gallo Martínez porque hoy es el Día Internacional del Periodista Deportivo. Esto es en cuanto a las efemérides y el santoral que estamos felicitando el día de hoy. Vámonos al clima. Este jueves 2 de julio, el clima, según este reporte del servicio, es un boletín meteorológico que envía a JLM Noticias, el Servicio Meteorológico Nacional. Hoy tendremos una temperatura máxima de 25 grados centígrados, la mínima fue de 14 grados. Cuando empezábamos este espacio de noticias estábamos a 16, una mañana bastante agradable. Además es una mañana soleada, típica de julio, ¿verdad? Y luego ya de repente, bueno, pues se nubla y empieza la lluvia. Hay una humedad del 65%, el amanecer fue a las 6 de la mañana con 9 minutos y la puesta del sol será a las 19 horas con 36 minutos, cuando ya termine este día. Y bueno, en cuanto a las probabilidades de lluvia, pues sigue toda la semana con grandes probabilidades. Hay un 80 de probabilidades de lluvia para el día de mañana, un 80 y también 80% para el sábado. Lo que pasa es que esto está variando, ¿verdad? El domingo hay 99% de probabilidades de lluvia, es decir, pues el domingo llueve porque llueve según este reporte del Servicio Meteorológico Nacional. Así estará el día de hoy también, hay probabilidades de lluvia, así de que, bueno, pues es un pronóstico, ¿verdad? No queremos decir que esto sea exactamente lo que vaya a pasar. Le tengo también el reporte de las finanzas de este día. Mire, el dólar está a la venta en 17 pesos con 45 centavos. Pues es un buen precio, ¿verdad? El del dólar. Y bueno, los analistas reducen a 4.20% el pronóstico de inflación en este 2006. Los analistas del sector privado bajaron a 4.20% su pronóstico de inflación para México al cierre de este año, frente al 4.35% previo, y mantuvieron en 1.1% la previsión de crecimiento económico. Esto de acuerdo con la encuesta mensual del Banco de México. Esto es en cuanto a las finanzas. Y bueno, pues lo tengo que escuchar en el 1-22-5770 porque su voz es importante.
1: Aquí se ocupa un Nayib Bukele, un Nayib Bukele.
2: Buenos días, Lula. Me gusta mucho cómo dar las noticias tú.
3: Para ese pinche menso que dice, y gana México, que ganamos, nos va a quitar el hambre. Ponte a trabajar, güey, para que no tengas hambre. No le eches la culpa a la selección por tu pinche huevonada.
4: Muy buenos días, Lulita. Felicidades por tu programa. Y ahora que llegue mi tío José Luis Morales, de allá de Combukeli, con esas ideas frescas, a ver si a todos esos de Villas nos los encierran ya. Claro, como no van a caber, pues nomás que les pongan así como una muralla para que no salga ningún cabrón de ahí de Villas, por favor.
5: Buenos días, ojalá ya pierda México, Lulita, para que ya se acabe esta corrupción.
6: ¡El hidrocálido!
0: Continuamos aquí en JLM Noticias, recibiendo sus reportes, sus llamadas. Y mira, ahora le voy a informar lo que está publicando la prensa nacional. Es el Universal, que viene dentro del periódico Hidrocálido, dentro de JLM Diario. Y bueno, la nota principal es: delitos de alto impacto cayeron 53% desde el 2018, según reporte de la Fuerza Armada Permanente. El 2018, bueno, pues fue el inicio del sexenio de López Obrador. Y bueno, según este reporte, pues bajaron los delitos de alto impacto 53%. Lo que está publicando el Universal, y los resultados en seguridad, pues de maravilla, porque pues ya bajó todo esto. ¿Pero será cierto? ¿Se está de acuerdo con este reporte, con esta estadística? No sé, pero mire, por lo pronto, ¿qué está pasando en Sinaloa? En el México violento, pues siempre hablamos de Culiacán, hablamos de tantas ejecuciones, de esta guerra que ya va para 2 años. Y justamente nos enlazamos con Felicitos Trujillo, nuestro corresponsal allá en Sinaloa. Felicitos, ¿cómo estás? Muy buenos días.
7: Con el gusto de saludarte, Lula. Muy buenos días. Pues cerró el mes. Son 116, 120 asesinatos los que se cometieron durante junio, una cifra que pues podría tener una reducción. Sin embargo, la percepción de inseguridad acá en Sinaloa y sobre todo en Culiacán pues dista mucho, ¿no?, de las cifras oficiales, porque la situación pues aquí todavía continúa intensa. Simplemente ayer se registraron 6 asesinatos simplemente en Culiacán, fueron 4 con los datos que tenemos. Fue temprano cuando se localizó un joven asesinado en Costa Rica. Estaba pues el cuerpo con impactos de armas de fuego en las extremidades, en el cráneo. Esto fue en la sindicatura de Costa Rica. Esto es aquí al sur de Culiacán. También una persona fue localizada envuelta en una tela así como malla sombra, muy cerca de una escuela secundaria técnica en el sector de Villa Bonita, al sur de Culiacán, Sinaloa. Una escena muy, muy fuerte, la cual pues de inmediato fue atendida por los elementos de seguridad. También una persona originaria de Veracruz fue localizada envuelta en una cobija, esto en el municipio de San Javier, fue en Badiraguato. Comentarte que también se dio otro hecho de alto impacto. Jorge, de 44 años de edad, fue asesinado en una taquería en el sector de Barrancos, ubicada al sur poniente de Culiacán. Un trabajador de esta taquería también resultó herido. Casi de manera simultánea fue asesinado un joven de 23 años de edad, esto en la colonia Emiliano Zapata, por la calle Revolución. Comentarte que también se dio otro hecho de alto impacto en Mazatlán. Una persona joven, un hombre, fue asesinado cuando llegaba a un edificio de departamentos en esta zona. También pues se localizaron alrededor de 10 personas, fueron detenidas, entre ellos un menor de edad, muchos de ellos con armamento de alto poder, de acuerdo con lo que se ha estado reportando por parte de las autoridades locales y federales. Las cifras pues todavía continúan siendo altas. Lula, acá en torno a este caso, cerró de hecho el día del partido. Todavía las personas estábamos disfrutando del encuentro de fútbol de México contra este equipo de Ecuador, cuando en Navolato, en un municipio que ha pegado aquí a Culiacán, pues es prácticamente zona conurbada, 2 personas habían sido atacadas al interior en Villa Juárez, una sindicatura, y trasladarse a recibir atención médica aún con vida al hospital de Navolato. Pero al interior de este mismo hospital, pues llegaron los grupos delincuenciales y ahí mismo los remataron, a pesar de que hay un código, un operativo especial en los hospitales de la entidad para prevenir este tipo de hechos que ya han ocurrido en otras ocasiones, pues de nueva cuenta impactando en la población, sobre todo en los trabajadores de este sector y también otros pacientes de esta clínica de Navolato, pues quienes desafortunadamente fueron testigos de cómo los sicarios ingresan hasta las instalaciones con toda impunidad y remataron a 2 personas.
0: Oye, Felicitos, entonces México de fiesta, celebrando los triunfos de la selección, y Sinaloa sigue con violencia.
7: Sí, fíjate, fue una dualidad, porque esto se daba durante la tarde, a las horas del encuentro. Estos ataques se dieron ahí, y cuando remataron a estas personas, pues desafortunadamente había sido precisamente esas horas de la tarde. Pasó el juego y la población se fue a festejar. De hecho, hacía mucho que no teníamos vida nocturna acá en Culiacán. Con los festejos, la gente a través de redes sociales se organizaron para acudir a una emblemática loreta que hay acá en Culiacán. Fueron 27,000 personas las que acudieron ahí, y en otros puntos de la ciudad, en Mazatlán, pues que está más tranquilo, y qué decir de Los Mochis, que ahí pues es raro el homicidio que ocurre, pues sí, también empezaron a celebrar. Pero sí, por la tarde en Abolato, pues ahí sí que no hubo festejo.
0: Oye, entonces, esto que hablábamos del reporte que tienen las autoridades a nivel federal, que bajaron los delitos de alto impacto 53% desde el 2018. Oye, yo creo que aquí aplicaría, Felistos, que nosotros ahora somos los que tenemos otros datos.
7: Sí, son de acuerdo. Mira, el testimonio o el dato federal es de 116. Yo he estado revisando las cifras y llevaría 120 por lo menos. También hay otro, fíjate, hay una situación tanto diferente, hay algo diferencial, porque luego las autoridades, nosotros llevamos el registro de cada crimen, de cada asesinato. Uh-huh. Entonces luego las autoridades dicen que no, pues que se trató de un infarto, o que están pendientes de investigar. O por ejemplo, si hieren a una persona en un hecho violento hoy, pero fallece mañana, no, pues no viene contabilizado. Luego dicen que van a ajustar la cifra, pero en los ajustes pues realmente no se ve que haya un cambio. Lo que sí es un hecho es que podría haber un número mayor. Estamos hablando de pues más de cerca de 3,000 personas, te lo redondeo, desde el 9 de septiembre de 2024, que arrancó la guerra, como es conocida, la lucha de facciones acá del cártel de Sinaloa. Pues son alrededor de 3,000 personas asesinadas, y estamos hablando también del doble, de unos 6,000 personas desaparecidas.
0: Qué increíble cifra. Y bueno, pues esto sí nos hace reflexionar entonces sobre la veracidad de estas cifras que nos da el gobierno federal.
7: Sí, una situación compleja que tiene que ser atendida.
0: Claro.
7: Y que pues se están brindando reforzamientos, son constantes. De hecho, acaban de llegar, se anunció la llegada de otros 1,000 elementos del ejército mexicano. Sí. Habían llegado 90 días atrás de las fuerzas especiales. Sí se ven, hay por ejemplo, operativos, se están viendo en toda la entidad, pero pues al parecer no son suficientes. Mira, en este momento lo que estamos hablando, ya la Fiscalía General del Estado de Sinaloa da cuenta de 5 personas asesinadas. Aquí, yo te pasaba 6, por ejemplo. Ellos dicen que en Culiacán, uno en Costa Rica, otro en Villa Bonita, otro en Barrancos, otro en Emiliano Zapata y uno más en Mazatlán. Yo le sumo también otra persona originaria de Veracruz que fue localizada en Badiraguato, pero no viene contabilizada en este recuento. Lo que podrán decir ellos, pues están investigando a ver en qué condiciones se encontraba, pero pues estaba envuelto en una cobija. No se necesita ser muy genio, ¿no? Pues para
0: claro.
7: O esperar a que se realicen todas las investigaciones para ver cómo falleció una persona así.
0: Sí, desafortunadamente esta información es maquillada, desde luego, pero bueno, pues los reporteros tienen el pulso justamente de lo que está pasando, y como dices, llevas la cifra exactamente de lo que sucede. En fin, pues vamos a seguir con estos delitos de alto impacto, a pesar de que dice el gobierno federal que cayeron en un 53%. Felicitos, te quiero agradecer mucho esta información que nos das desde Sinaloa, desde el grupo Fórmula Sinaloa. Gracias, y te deseo que tengas un bonito día.
7: Excelente día para ti y para toda tu audiencia.
0: Gracias. Él es Felicitos Trujillo, y bueno, mira, nos presenta cifras muy interesantes de lo que sigue sucediendo, y más de casi 3,000 muertos desde que empezó esta guerra de chapitos contra mayitos allá en Sinaloa. Lo seguimos escuchando en el 1-22-5770.
6: Hola, buenos días. Así como le están haciendo y como la han hecho de pedo, hay pinche gente argüendera con su fútbol. Qué bueno que anden en chinga, que celebren, que festejen. Así como andan con eso del fútbol, espero que así lo hagan para sacar a la pinche 4T a chingar a su madre, a ver si así se juntan como se juntan para el fútbol.
8: Pues a ese oficial que se negó a darle el servicio a estas personas que lo necesitaron en el momento, pues deberían de destituirlo, porque que no se le olvide que él es un servidor público.
9: Buenos días, yo escucho La Mexicana con Lulita Reyes. Mira, Lulita, ese que acaba de hablar, que dice que qué ganamos si gana la selección mexicana, y mejor que le quiten la hambre. La hambre se quita, mi amigo, levantándose temprano y trabajando. No estar esperanzado sobre el chequecito. La hambre así se quita, trabajando.
0: Gracias a nuestro auditorio por comunicarse. Y mire, de estos reportes que, bueno, que hemos recibido, este más reciente dice que el hambre se quita saliendo a trabajar. Mire, no sé si usted conozca unos memes que han hecho. Dice, pues, no tienes dinero, pues haz el ritual de la sal. ¿El ritual de la sal? ¿Cuál es ese? Pues el de sal a trabajar, sal a buscar empleo, sal a echarle ganas, sal. Ese es el ritual de la sal. Qué tonto chiste, ¿verdad? Pero bueno, pues teníamos que aflojar un poco luego de tantas noticias que nos daba Felistos de todo lo que está sucediendo en Sinaloa. Tantos muertos, tanto todo. Bien, vámonos a otra información. Fíjese que hay gran participación económica de mujeres en Aguascalientes. No solamente también le consumen drogas, no solamente hacen este tipo de cosas indebidas, sino también hay participación económica de mujeres aquí en Aguascalientes. Mi compañera Denise Orduña nos informa. Denise, ¿cómo estás? Muy buenos días.
10: Lula, amigos de La Mexicana y de Estéreo Rey, muy buenos días. En Aguascalientes, el 65% de los empleos en el sector de comercio y servicios son generados por mujeres. Además, la entidad ocupa el segundo lugar nacional en formalidad femenina. Dio a conocer la presidenta de la Cámara Nacional de Comercio, Servicios y Turismos de Aguascalientes, Marisela de los Dolores Acosta. Escuchemos.
11: En cuestión de la fuerza laboral, las mujeres representamos el 52.4% de esta. En comercio, servicios y turismo, este sector concentra 452 mil personas ocupadas, es el 65% del empleo total del Estado. Participamos en economía con el 50% de las mujeres en localidades activamente en la economía, cifra por encima de la media nacional. La población económicamente activa femenina en Aguascalientes llegó a 301 mil mujeres en el primer trimestre de 2016. En el emprendimiento, en nuestro estado, hay 40.243 mujeres emprendedoras.
10: Lo anterior en el marco de la Conferencia Nacional Mujeres que Sostienen la Economía de México, convocada por la Concanaco. Asimismo, la dirigente de Canaco destacó que las mujeres representan el 52.4% de la fuerza laboral en comercio, servicios y turismo. Este sector concentra a 452 mil personas ocupadas. Asimismo, en participación económica, el 50% de las mujeres hidrocálidas participa activamente por encima de la media nacional. La población económicamente activa femenina llegó a 351 mil mujeres en el primer trimestre del 2026.

0: Salá. Además, pepenan a vendedor de droga en El Palomino. Chocan sobre puente de Segundo Ariete, una mujer resulta herida. Avienta taxi a un motociclista. Acusan a tuleño de violación sexual. Choca contra poste y vuelca. Morro al volante sale ileso del percance en Segundo Ariete. Se cae el cielo sobre Jesús María. Ya le hablábamos de estas intensas lluvias que provocaron inundaciones y varios destrozos allá en Jesús María. Briago choca contra muro de contención de Milagros, sale ileso tras el impacto en Segundo Anillo. Vamos a enlazarnos ahora con mi compañero Osvaldo Cortés, el oso, que nos presenta toda esta información policiaca. Oso, ¿cómo estás? Muy buenos días.
1: ¿Qué tal, Lulita? Muy buenos días. Buenos días a todo el auditorio de JTLM Noticias por la mañana. Pues sí, aparatoso choque el que se registrará en Avenida Segundo Anillo, para ser exactos, allá en el distribuidor vial del Papa, es donde se registró el día de ayer, poco después de las 8 de la mañana, cuando se impactara una vagoneta Kia con un Chevrolet, del cual este vehículo incluso quedó volcado. Quien se llevó la peor parte fue la conductora de esta camioneta Kia, donde al parecer viajaba ella y otra mujer, la cual no resultó con lesiones de gravedad, pero ella sí, lamentablemente, tuvo que ser llevada a recibir atención médica. En cuanto al conductor del Chevrolet Beat, también resultó con lesiones menores, fue identificado como Axel, de 21 años de edad, fue atendido en el lugar de los hechos y no requirió algún traslado, ya que no se encontraba herido de gravedad. Los hechos se registraron, como bien te lo comentaba, en la mañana, sobre estas avenidas que ubican la avenida Aguascalientes, lo que viene siendo Segundo Anillo, y también la avenida, en este caso Quinta Avenida, ¿no? A la altura de este puente elevado, de este distribuidor vial del Papa, es cuando se da este encontronazo, ya que la conductora de esta camioneta Kia es la que pierde el control de la unidad, va a impactarse y luego después le sirve como de rampa este muro de contención, invade el carril de circulación contraria y es cuando impacta también a este vehículo Chevrolet, el cual termina volcado sobre su costado. Ante esta situación, la conductora resultó gravemente lesionada y la cual fue llevada de inmediato a recibir atención médica por parte de paramédicos en una ambulancia al Hospital General de Zona Número 1 del Instituto Mexicano del Seguro Social. También quien resultó lesionado, pero no de gravedad, fue el conductor de este Chevrolet, Axel, de 21 años de edad, quien viajaba solo en esos momentos, del tremendo percance. Aparatoso, las imágenes pues son sorprendentes de lo que sucedió en este distribuidor vial del Papa. Recomendamos a los conductores pues conducir con la máxima responsabilidad posible sobre esta avenida Segundo Anillo. Es una vía rápida, más no una avenida de exceso de velocidad. Y en más de la información, como ya lo adelantabas, Lula, un trailero que le quiso ganar el paso al tren no lo logró y de esta manera provoca el descarrilamiento del mismo. Esto sucedió allá en las inmediaciones, sí, muy cerca de Tepezalá, pero más bien en el territorio de Asientos Aguascalientes, para ser exactos, en una comunidad de Asientos es donde ocurren los hechos, en esta carretera federal número 4 y las vías del ferrocarril. Resulta ser que en este punto está un cruce de las vías ferroviarias y en ese momento el trailero se le hizo fácil, yo creo que pensó que sí le ganaba el paso a esta bestia, que ya iba accionando el silbato, iba realizando todos los protocolos correspondientes. Sin embargo, el trailero aún así decide jugársela. Este trailero, identificado como Francisco, de 32 años de edad, decidió aventarse al paso a las vías del tren y pues lógicamente no logró ganar el paso al mismo. Esto origina que la máquina, esta fuerte locomotora, lo impacte y lo arrastre a la altura de su caja, más o menos varios metros. Ante esta situación, pues lógicamente del fuerte impacto y del arrastre de una pesada unidad también, ya que este tráiler iba cargado con varios bultos de maíz, pues resulta ser que se descarriló el tren. Terminaron dos de las locomotoras que iban tirando estas pesadas unidades, descarriladas, con daños fuertes en la vía y bastantes daños materiales. Hasta el día de ayer, todavía por la tarde, que se encontraban realizando las labores correspondientes, sumaban todo lo pues ya generado y hasta ese momento iban alrededor de a 12 a 15 millones de pesos los daños materiales cuantiosos que provocó este trailero. También provocó que el maquinista resultara lesionado y fuera llevado a recibir atención médica al Hospital General de Zona Número 3 del Instituto Mexicano del Seguro Social, el cual fue identificado como Eric, de 38 años. En cuanto al responsable, Francisco, de 32 años, este trailero quedó a disposición ya de la autoridad correspondiente para el deslinde de responsabilidades correspondientes a este caso. La gente preguntaba, oye, Oso, ¿ya está abierta la circulación? No. Todavía no, todavía está el tren ahí obstruyendo este paso, este cruce. ya que el personal de Ferromex

0: comunicó que alrededor de 36 a 48 horas aproximadamente estaría de nueva cuenta habilitado este paso, este cruce, por las labores correspondientes que están realizando pues ya sus servicios correspondientes de emergencia. Y en más de la información también, como tú lo comentabas, un briago que choca fuerte y se impacta contra un poste. De verdad que no dejamos de hablar de accidentes, de lo que ha suscitado en las últimas horas. Este joven conductor terminó impactándose contra un poste y después, posteriormente, terminó volcado sobre la avenida Aguascalientes y avenida Fundición. Los hechos se registraron poco después de las 2:30 de la madrugada, cuando vía frecuencia de radio se reportó este fuerte accidente donde un joven terminó pues lesionado. Iba a bordo de un Nissan Sentra en color blanco, el cual viajaba, fue identificado como Ángel, de 22 años de edad. Después de este tremendo percance que termina posteriormente en volcadura, llegan a este lugar paramédicos de Protección Civil Municipal de Aguascalientes, quienes determinaron que a pesar de las lesiones que había sufrido esta persona, no ponían en riesgo su vida, así que no ameritó ser trasladado a ningún nosocomio. Quedó solamente en esta volcadura fuerte, sí con daños materiales a la infraestructura y al mismo vehículo, el cual quedó volcado de manera aparatosa. Se realizaron los peritajes correspondientes y el papeleo en el lugar de los hechos y todo quedó en este tremendo susto que se metió este joven. De verdad exhortamos a todos nuestros radioescuchas manejar con responsabilidad. Siguen las fuertes lluvias en Aguascalientes, los pavimentos están mojados, están húmedos, así que esto también es un factor importante, ya que se puede perder o tener la pérdida de control de los vehículos, pero si manejamos a velocidades moderadas, pues podríamos evitar cualquier tipo de situación que nos surja en el camino. Hasta aquí con la información más destacada en el ámbito policíaco, Lula. Muy buenos días y que todos tengan un excelente jueves.
1: Gracias, Oso, igualmente para ti, excelente jueves. Bueno, pues seguimos con más información. Fíjese que, no sé si recuerde el caso de los estudiantes de comunicación de la Universidad Autónoma de Aguascalientes, lo dimos a conocer aquí. Una de las compañeras, se robó, se llevó, algo pasó con 300,000 pesos que iban a hacer para su graduación. ¿Se acuerda de este caso? Bueno, pues ya la Fiscalía General del Estado ya inició una carpeta de investigación. Mi compañero Héctor García nos informa al respecto. Héctor, ¿cómo te va? Muy buenos días.
2: Muy buenos días. La Fiscalía General del Estado inició una carpeta de investigación por la defraudación de 300,000 pesos cometida por una estudiante de la Universidad Autónoma de Aguascalientes contra sus compañeros de la carrera de comunicación. Al respecto, el fiscal general del Estado, Manuel Alonso García, informó que aunque se abrió la indagatoria, ambas partes acudieron a un mecanismo de mediación y conciliación para aclarar la situación, por lo que hasta el momento no se cuenta con los elementos necesarios para judicializar a la joven por el delito de fraude, perfilándose un acuerdo directo entre los involucrados. Al respecto, mencionó.
3: Se inició una carpeta de investigación, sí, una denuncia, el cual se está investigando. Al parecer, precisamente ya esta persona aclaró, está aclarando el tema con las víctimas. No sé si ya ayer se llamaron a una mediación, precisamente en este mecanismo, para poder aclarar el tema, ¿no? Entonces, sobre todo, sí se inició una carpeta de investigación, ¿no? Sí. Pero al parecer ya se está precisamente aclarando el tema entre las partes afectadas y, por supuesto, a quien señalaban como presunta defraudadora.
2: Dijo además que al momento no se tienen más denuncias relacionadas a fraudes por el tema de las graduaciones. Hasta aquí con mi reporte y muy buenos días.
1: Muchas gracias, Héctor, por tu reporte. Muy buenos días. Bueno, dándole seguimiento a este caso, ya se abrió entonces una carpeta de investigación. Le tengo varias recomendaciones. 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Bueno, pero lo importante es también escucharlo a usted. Entonces vamos al 122-5770.
4: Parece que dijo que los chilangos son pura basura. Qué triste tu forma de pensar, amigo. Rateros hay en todos los lugares y en toda la familia. Primero observa el tronco para que luego veas la paja en el ojo ajeno.
5: Lulita, buenos días. Nada más para volver a reportar el agua acá en el Solitres, que no llega bien a las casas. Nos la quitan todo el día y la ponen sin presión, no sube para las casas de arriba. Que pongan más presión, no tenemos agua ni para los baños ni en el tinaco. No surge, Lulita, ya tenemos batallando más de 1.5 meses así.
6: A ese que habló para decir que se juntaran para eliminar a la 4T, así como se juntan en el fútbol, denle una cerveza a ese buen hombre por lo que dijo.
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8: Muy buenos días, este es el reporte vial. En estos momentos tenemos un camión descompuesto sobre la 45 Norte a la altura del libramiento hacia Rincón de Romos. Tome sus precauciones, ya que el camión se encuentra sobre carriles centrales, lo que está generando bastante tráfico en la zona y puede provocar algún accidente. Al lugar ya va alguna grúa, al igual que también Protección Civil de dicho municipio, esto para remover y quitar el camión y ponerle en un área segura. Tome sus precauciones, ya que se está generando bastante tráfico en la zona, por lo que se le recomienda salir con tiempo, pero sobre todo maneje con precaución para evitar más accidentes.
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0: Son ya las 9:05. Qué bueno que nos acompaña en JLM Noticias. Estamos transmitiendo en vivo a través de Radio Mexicana 91.3. Estamos en Star TV en el canal 149. Estamos en Estéreo Rey y también estamos en todas las plataformas como JLM Noticias. Nuestro director José Luis Morales se encuentra en El Salvador. Ya nos ha enviado algo de material que le estaremos presentando en este espacio de noticias, pero también el día de mañana ya estará con nosotros, en donde, bueno, pues habrá de comentarnos toda esta experiencia maravillosa de estar en un país de éxito. Un país que dejó de ser el país más problemático, con problemas de salud, con problemas de seguridad, y bueno, pasa a ser pues un modelo único, no solamente en Sudamérica, sino en todo el continente. Le tengo recomendaciones. 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Son recomendaciones que le tenemos a nuestro amplio auditorio. Y bueno, pues ahora con el gusto de recibir aquí en el estudio a Alma Hilda Medina, diputada local por el PAN. Alma, bienvenida, buenos días.
1: Pues muy buenos días, muchas gracias. Y bueno, pues aquí muy contenta de estar en JLM.
0: Un gusto tenerte aquí esta mañana. Y bueno, pues estás iniciando una nueva etapa. Dejas la coordinación en el Congreso, pero estás iniciando una nueva etapa.
1: Así es, Lula. Pues muy contenta, la verdad, muy agradecida. Primeramente, pues quiero agradecer de manera pública a mi presidente estatal, Javier Luévano, y bueno, por supuesto, a todos mis compañeros de bancada y de esta gran alianza Fuerza para Aguascalientes también, en el que, bueno, pues siempre me brindaron su apoyo, su confianza, su respaldo, y bueno, pues también agradecida con la gobernadora Tere, con la que también platiqué y le expuse mi nueva posición, y bueno, pues todo mi agradecimiento, toda mi gratitud, y bueno, pues muy contenta de comenzar esto con muy buenos bríos.
0: ¿Y cómo no apoyarte con tanto trabajo que has realizado en el Congreso? ¿Cómo no apoyarte tus compañeros?
1: No, claro que sí. Bueno, pues todos el respaldo y siempre pues los buenos deseos. Yo como todos saben y lo he venido a decir aquí también en exclusiva en JLM, bueno, mi aspiración a este 2027 de poder encabezar una candidatura, y bueno, pues se requiere de más tiempo. La coordinación es un área de mucha responsabilidad. Sí. No solamente es la coordinación, es también la presidencia de la Junta de Coordinación Política, que se requiere de mucha concentración, mucha dedicación, mucho cabildeo, mucha platicar, no solamente con los 18 que formamos esta alianza y los del Partido Acción Nacional, por supuesto, sino también con los diputados de los demás partidos políticos, ¿no? Claro. Entonces, pues se requiere todo mi respeto, se les dio, se entregó todo el tiempo, pero ahora en este periodo permanente en el que yo soy presidenta de la mesa directiva, bueno, pues platicamos, fue un común acuerdo con nuestro presidente estatal, y bueno, pues ahora a trabajar con más ganas en esta cercanía con la gente, con la que, bueno, pues tenemos varios proyectos con los que yo he platicado aquí con Pepe, que es el tema de las esterilizaciones, gracias al doctor Vergalaviz, el tema del mercadito que estamos llevando. Por cierto, hoy vamos a estar en el cuarto centenario llevando productos que en este programa de cadenas de favores empresarios nos hacen el favor de donar, y nosotros vamos y los entregamos a las colonias. Hoy estamos en el cuarto centenario a partir de las 4:00 p.m. y bueno, pues el tema de cómo cuidas tus riñones, ¿no? Que daremos un gran empuje de prevención para cuidar a nuestros jóvenes, a nuestras mujeres, a los hombres, para que no caigan en una enfermedad renal. Entonces son tres o cuatro, bueno, la cuarta estrategia que habremos de implementar en el tema de escuchar voces. en donde vamos a seguir caminando y de manera permanente en las colonias, no solamente en el Distrito 9. Y bueno, pues lo que hemos recorrido ya en estos 7 meses de manera permanente y consistente, bueno, pues han sido una gran respuesta, un gran respaldo, una gran confianza, también reclamos, también peticiones que son válidas y que como servidores públicos y representantes populares, pues debemos de tener, como siempre lo he dicho, los ojos muy abiertos, pero también los oídos muy abiertos, ¿no? No podemos cerrar. Y bueno, pues muy contenta y de seguir trabajando, Alma Hilda, para cumplir mis sueños.
0: Alma Hilda siempre en activo, siempre la vemos trabajando. Y bueno, nos hablas de estos proyectos muy interesantes todos, pero creo que cada uno tiene su propia historia. Por ejemplo, la enfermedad renal. Aquí en Aguascalientes sí. Es lamentable cómo ha ido en aumento este problema.
1: Sí, bueno, somos el primer lugar. El otro día estábamos revisando la presentación, que también quiero reconocer al doctor Arreola y al doctor Emerson Collazo, que el doctor es el titular del Instituto de Atención para Personas Enfermas Renales, que es el único instituto en todo México en ese cuidado de enfermos renales. Y el doctor Emerson Collazo, bueno, pues es un doctor investigador que justamente está realizando y está a cargo de este gran tamizaje que realiza en este instituto por instrucciones de la gobernadora Tere Jiménez, en donde pueden detectar con una prueba de orina hasta 10 años antes una enfermedad renal. Al año se realizan más de 22 mil tamizajes a jóvenes de tercero de secundaria, porque justo a los 15 años son 10 años antes en donde comienzan a debutar en enfermos renales. Entonces lo que estamos invitándole a la gente es pues que no cocinen con agua de la llave. Cocinar y hervir los alimentos con agua de la llave es la principal causa que puede generar estas enfermedades renales. Que no nos automediquemos, que estemos muy pendientes de nuestra presión. La presión es un enemigo silencioso, pero también es de los enemigos más peligrosos de nuestros riñones. Que no pensemos que a nosotros no nos va a pasar, que el tema de los riñones no solamente es un tema hereditario, también puede ser un tema de costumbres y de hábitos, en el que tú no sabes que tienes, que puedes tener alguna pequeña afectación. Y quiero hacer un paréntesis y comentarte que yo empecé en todo este tema de los riñones a investigar y a preguntar, y ahora que ya me he involucrado tanto con el tema de la prevención, es justo porque cuando yo me hice un ultrasonido de los riñones, que me lo pidió un doctor, pues yo me di cuenta que tenía un quiste en cada riñón. ¿Verdad? Entonces, y bueno, son quistes que son benignos, pero todos los meses de julio, en este mes de julio ya me toca mi revisión, en donde esos quistes se tienen que revisar, que no crezcan y que me decían que no se vascularicen, ¿verdad? Digo, son términos ya médicos que no,
0: que a veces no entendemos.
1: Que no entendemos, pero bueno, mientras no crezcan, no tengo ningún problema. Pero entonces, pues es algo ya muy común, y hay que cuidarnos y hay que prevenir.
0: Alma es una mujer muy sensible, y la siguiente pregunta era esa: ¿por qué te interesaste en este tipo de temas, en esta enfermedad renal?
1: Justo por eso.
0: Es lo que me acabas de contestar.
1: Yo siempre decía que si alguien de mi familia necesitaba, afortunadamente nadie en mi familia ha estado enfermo con una enfermedad renal así crónica, y entonces yo siempre decía, bueno, si alguien de mi familia, mis hermanas, mi hermano, o mis sobrinos necesitaran un riñón, bueno, por supuesto mi esposo, mis hijas, pues yo se lo donaría. Entonces, pues ya un riñón con un quiste ya no es candidato, ¿no? Así entonces, es. Como que sí me movió, y la verdad es que escuchamos tantas historias en las colonias, tantas mujeres jóvenes, que ese es otro tema, cuando están investigando por qué las mamás menores de 18 años están debutando después de dar a luz como enfermas renales.
0: Oye, ¿no? Qué dato.
1: Sí, nos platicaba el doctor, y bueno, pues nosotros, ¿qué es lo que podemos hacer a nuestro alcance? Tocar puertas, invitarlos a que esa costumbre, porque yo también tenía esa costumbre, no sé si tú, Lula, pero a veces que ibas a poner la carne o los frijoles, ¡ay, no tengo agua del garrafón! No, pues con agua de la llave.
0: Hay que confesarlo, sí.
1: ¿A poco no? Digo, yo lo confieso, ¿no? Y desde que sé esto ya no lo hago, pero sí, no le hace, hierve los frijoles con agua de la llave. Acabo, pues sirviendo el agua no pasa nada, y no, al contrario.
0: Sí pasa.
1: Sí pasa, ¿no?
0: Sí, entonces, además es importante eso que mencionas de la prevención, ¿verdad?
1: Prevenir.
0: Y entonces, apelando a esa sensibilidad, justamente, bueno, pues estamos haciendo el llamado a prevenir.
1: A prevenir, a cambiar nuestros hábitos, y bueno, acercarnos al Instituto de Atención para Personas Enfermas Renales. Ahí está está en Facebook, está en Instagram, donde podemos hacer una cita totalmente gratuita. La prueba te la hacen en el Hospital Hidalgo. Y bueno, pues esa prueba puede salvar nuestra vida. No tengamos miedo a los resultados, nos va a ir bien.
0: Uh-huh. Oye, Alma, pero ese es uno de muchos proyectos, de muchas actividades que tienes.
1: Sí, las esterilizaciones. La semana que entra vamos a estar en la Colonia España. Llevamos más de 1,900 perritos, perritos y gatitos esterilizados. Vamos hasta las colonias con el grupo de zoonosis del Instituto de Salud del Estado de Aguascalientes. Los llevamos, los apoyamos. Y bueno, las personas lo publicamos en mis redes sociales. Se llena muy rápido estos 50, 60 lugares, depende del peso de los animales, pero pues esas son otras de las cosas también muy padres. Y el mercadito, pues bueno, ya hemos estado en 4 colonias, hoy estamos en el 4º centenario.
0: ¿Cómo te recibe la gente?
1: Ay, muy contenta.
0: Mercadito.
1: Pues mira, tocamos las puertas, le dijimos, oiga, mire, estamos ofreciendo productos, ajá, y la gente va y pues muy agradecidos, ¿no? Y yo creo que esas son de las cosas que pues más me animan, más me motivan, claro. Y bueno, pues también, oiga, falta esto, ¿qué le toca? A ver, ¿qué le toca hacer al Estado? ¿Qué le toca hacer al municipio? Nosotros anotamos, hacemos lo que se puede hacer desde mi trinchera, pero pues también vamos ya levantando nota para lo que se pueda venir en el 2027.
0: Oye, si alguien que nos está escuchando quisiera que visitara su colonia, ¿puedes hacer esto?
1: Claro que sí, nada más ahí en mis redes sociales, ahí está Almahilda en Facebook y Almahilda M en Instagram, escríbanos y bueno, pues con mucho gusto vamos, les decimos cuáles son los requerimientos para poder realizar una esterilización, un espacio abierto con ventilación, porque llevan 3 quirófanos, ¿no? Llevan 3 quirófanos y bueno, pues también hay que cuidar a nuestras mascotas y decirles y les recomendamos, no los citamos a todos juntos, cada 15 minutos 3 personas para que no haya, ¿no? Sí, se ha organizado, porque luego yo veo, no, toda la gente así, no, cada 15 minutos 3 personas. Perfecto. Para que no se junten también los animalitos, porque luego llegan muy nerviosos. Y y bueno, pues cuidamos ahí también todo eso.
0: Perfecto. Alma, pero estás hablando de una nueva etapa. Vas a continuar con esas actividades, como ya nos explicas, pero ¿tienes otras en puerta? ¿Vas a cambiar un poco tu actividad, tu
1: ritmo? Vamos a seguir trabajando estos programas y, por supuesto, todos los días vamos a estar saliendo a escuchar a los ciudadanos, a escuchar las propuestas, pero también a escuchar las peticiones que también como legisladora debo de estar realizando.
0: Sí, sí.
1: Traemos varias iniciativas pendientes en temas de salud, traemos el tema también pendiente de una reforma al Código Penal y bueno, otra de las cosas que también vamos a seguir haciendo, que bueno, eso es otra, es como un tema ya muy social, que es el acompañamiento a las mujeres que están en el Cerezo, y les estamos llevando capacitaciones, vamos a organizar un bazar también para el próximo mes de septiembre o octubre, yo sé que nos están escuchando ahorita,
0: sí.
1: Vamos a llevar un bazar y bueno, pues con la pastoral penitenciaria, también con el padre Dueñas, estamos haciendo equipo y bueno, pues ver qué más se puede hacer, ¿no? Pero eso es caminar y saludar a la gente. Me da mucho gusto que pues ya me reconozcan, que me propongan, claro, y bueno, ya está, me pusieron de fórmula con uno de los aspirantes al gobierno del Estado.
0: Perfecto.
1: Pero pues yo muy contenta.
0: Sí, precisamente el padre Óscar Dueñas también escucha este espacio de noticias y bueno, pues qué bueno que tengas todos esos apoyos, que seas tan bien recibida. Y bueno, pues hablábamos de que te apoyaron tus compañeros cuando dejaste la presidencia. ¿Te dieron alguna recomendación, alguna sugerencia?
1: ¿Algo? No, pues mira, he platicado con cada uno de ellos, pues con muchos ya tengo pues una historia de partido ya muy, muy larga, muy recorrida. Otros es la primera vez que convivo con ellos, pero creo que el respeto, como siempre lo he dicho, desde el primer día que el presidente estatal me dice que voy a ser la coordinadora, yo me propuse a que tuviéramos un grupo con mucho respeto, donde no pasáramos esa línea de, sí podemos debatir, podemos hasta a lo mejor pelear los temas en un tema discursivo, pero nunca ofensivo. Creo que el respeto es lo que presenta a una persona y Almahilda siempre ha sido respetuosa y digo, es algo que luego ya cuando creces y ves todo lo que te enseñaron tus papás, entiendes. Cuando eres mamá también entiendes muchas cosas del porqué de la vida, pero bueno, me recomiendo pues que no, que le echo muchas ganas, que cuento con ellos, en que me ayudan. Y no solamente mis compañeros, la verdad es que he recibido muchos mensajes de apoyo de grandes amigos, de conocidos, de mis compadres. Y y bueno, pues yo muy animada, muy contenta de que siento todo este trabajo que hemos realizado. Sí. Pues ya de hace muchos años, ¿no? Yo llegué a trabajar hace 30 años en el municipio. Fui auxiliar administrativa en Cartillas y ahora 30 años después el pensar que pudiera estar ahí dirigiendo y organizando, pues me da mucha emoción y mucho anhelo y ganas de seguir luchando por ese sueño.
0: Qué padre. Y además, bueno, estos ánimos que te dan tus compañeros, la gente que se acerca a ti, pues sin duda te dan alegría, pero también te responsabilizan aún más.
1: Es una gran responsabilidad. La verdad, mira, yo nací en Aguascalientes. Yo crecí en el barrio de San Marcos, que luego con Pepe entramos en la discusión y en el debate de si es el Encino o es San Marcos, sí, ¿verdad?
0: Fíjate, yo también soy del Encino, así es que yo...
1: Ah, entonces también contigo.
0: Vamos a continuar el debate.
1: Cambiemos de tema, pues. No, yo soy de San Marcos y y claro que quiero mucho Aguascalientes y quiero que seguirlo cuidando y que nos vaya bien y recapacitar y retomar algunos temas en los que se pueden mejorar, ¿no? Pero creo que es una gran responsabilidad que yo cuando lo decidí, lo hablé con mis hijas ya están un poco más grandes, de 11 y de 13 años, sí. Una edad complicada también, sí. Y por supuesto con...
0: Pero ya saben de qué se trata toda tu labor.
1: Ya saben de qué se trata, ¿no? Y por supuesto con mi esposo, que pues, siempre me ha apoyado, me ha respaldado, ha creído en mí, ha confiado en mí, y creo que, bueno, pues ya son casi 16 años de casados, 20 años juntos. Bueno, de que somos novios, sí. Y bueno, pues yo muy contenta. Eso creo que es mi más grande motor. Y bueno, por supuesto, también mi mamá, ¿no? Y mis hermanos.
0: Uh-huh. Alma, pues qué padre que nos hables de todo esto, que la gente te conozca un poco más, de lo que ya te conoce, porque eres una persona transparente, siempre para adelante, siempre echándole ganas. Y nos da mucho gusto tenerte esta mañana aquí.
1: No, qué honor, Lule. Bueno, también aprovecho por lo que me acabas de comentar, felicitarte. Por estos ya casi 40 años de servicio.
0: Ay, sí, hombre, ya todo. Pero fíjate, tú ya tienes 30 en esto. Bueno, sí. Yo obviamente un soy mayor más que tú, pero ya yo le comentaba a Alma que si doy una licencia el próximo día 20 de este mes de julio, cumplo 40 años en esta bendita empresa. Uh-huh. Y bueno, pues Alma me dice, pues qué felicidades y muchísimas gracias, Alma, de veras. Sí.
1: Toda una, pues Lula Reyes, ¿eh? Aquí es parte de JLM y bueno, pues muchas felicidades, qué bueno que mujeres como tú estén al frente de los medios y informen bien y transmitan pues lo que está pasando en Aguascalientes.
0: Bueno, tratamos de hacer lo mejor que podemos, esto nos apasiona, nos gusta, por eso estamos acá, ¿verdad? Uh-huh. Y bueno, pues Alma, solamente me resta agradecerte que hayas aceptado estar aquí con nosotros esta mañana y desearte el mejor de los éxitos. ¿Deseas agregar algo?
1: No, pues gracias, un saludo a todos, síganme ahí en mis redes sociales, Alma Hilda M en Instagram, y bueno, vamos a seguir trabajando en donde esté, dando resultados, viendo de frente y bueno, saludando a todos los ciudadanos.
0: Muy bien, pues muchísimas gracias nuevamente.
1: No, gracias a ti, Hilda.
0: Gracias, un honor tener a Alma Hilda, diputada del PAN aquí en JLM Noticias. Vámonos ahora a escuchar a Alan Capetillo, como todos los jueves.
2: Muy buenos días, Lula, muy buenos días a ti y al auditorio de La Mexicana. Estimada Lula, las recientes elecciones en Colombia y en Perú han comenzado a mandar un mensaje que hace apenas unos años parecía impensable. Y es que el entusiasmo por el populismo en América Latina empieza a agotarse y poco a poco, elección tras elección, la realidad parece estar ya alcanzando a la propaganda. Y curiosamente, Lula, la sensación se parece un poco a la que vivimos hace apenas un par de días con el triunfo del Tri frente a Ecuador. De pronto, millones de mexicanos volvimos a hacer algo que hacía tiempo que no hacíamos, ilusionarnos. Y ojalá que esa esperanza no se quede solamente en las canchas. Porque algo está pasando en nuestro continente, algo profundo. Algo que las élites progresistas de izquierda, socialista, de Morena no quieren ver. No quieren aceptar y naturalmente no quieren nombrar. Y es que la máscara empieza a caerse y a caerse a pedazos. Durante décadas nos dijeron que la izquierda representaba a los pobres, a los humildes, a los pueblos buenos y nobles de América Latina. Nos dijeron que ellos eran la justicia social, la democracia verdadera, la dignidad de los olvidados y la defensa de los derechos humanos. Nos dijeron que todo lo demás era neoliberalismo, oligarquía, fascismo o cualquier otra palabrita de esas que tanto les gusta repetir cuando ya no tienen argumentos. Pero la realidad, Lula, suele ser muy cruel con las mentiras bonitas. Ahí está Venezuela, destruida por un régimen que prometió justicia y terminó repartiendo miseria. Ahí está Cuba, convertida desde hace décadas en un museo viviente del fracaso del socialismo. Ahí está Nicaragua, donde la revolución terminó convertida en dictadura familiar. Ahí está Argentina, donde millones de ciudadanos se cansaron de vivir entre inflación, clientelismo y decadencia. Y ahí están también Colombia, Perú, Chile y otros países donde el progresismo de izquierda empieza a descubrir que gobernar es muy distinto a dar discursos de campaña. Porque ese es el problema de las ideologías, que mientras están en la oposición venden esperanza y cuando gobiernan solo tienen pretextos. Y eso es precisamente lo que empieza a quedar claro en todo el continente, que lo que está ganando no es solamente la derecha, lo que empieza a ganar es el desencanto con la mentira. Porque prometieron igualdad y produjeron pobreza. Prometieron libertad y persiguieron a los disidentes. Prometieron democracia y terminaron debilitando o hasta destruyendo a las instituciones. Prometieron dignidad y acabaron comprando voluntades con programas sociales utilizados como mecanismo de control político. Y naturalmente, México no está fuera de esa historia. Aquí también vivimos nuestra propia versión de ese desastre. La llamada Cuarta Transformación llegó prometiendo acabar con la corrupción, pacificar al país, defender a los pobres, regenerar la vida pública, pero prácticamente una década después, de propaganda, mañaneras, catecismos, políticos y frases hechas, lo que tenemos es un país más violento, más dividido, más militarizado y con instituciones cada vez más débiles. Por eso, mirar lo que ocurre en América Latina importa. No porque otros pueblos vayan a resolver nuestros problemas, sino porque cuando varios pueblos empiezan a despertar al mismo tiempo, uno inevitablemente se pregunta si México también llegará el día en que pueda despertar. Y sí, Lula, podemos despertar. Ningún pueblo está condenado para siempre equivocarse. Ninguna mentira política, por poderosa que parezca, sobrevive eternamente al juicio de la realidad. Porque una cosa es ganar una elección y otra muy distinta ganarle a la realidad. Por tanto, ojalá el Tri nos dé una gran alegría en la cancha. Pero ojalá también que México despierte fuera de ella, porque los pueblos pueden equivocarse. Lo que no pueden es vivir para siempre engañados por los mismos demagogos de siempre. Estimada Lula, hasta aquí mi comentario. Como siempre, muy buenos días a ti y al auditorio de La Mexicana.
0: Muchas gracias, Alan Capetillo. Interesante, como siempre, tu participación. La de hoy, de este jueves. Le tengo más recomendaciones. 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Son las recomendaciones que tenemos en JLM Noticias para usted que nos está escuchando. Y bueno, pues seguimos con lo de la fiebre mundialista. Y déjeme le comento que, bueno, pues han surgido varias cosas. Lo de los festejos, lo de las playeras verdes, el ICC. Y sí, bueno, tantas cosas. Pero fíjese que llama la atención también lo que está pasando con el pato Merlín. ¿Se acuerda de este pato? Bueno, hasta estuvo en la mañanera y no sé cuánto, ¿verdad? Bueno, pues ahora temen abandono masivo de patos por esta moda del pato Merlín. Y es que ya la gente lo quiere tener como mascota. Vamos a escuchar a mi compañera Liliana Ramírez que nos informa al respecto. Lili, ¿cómo estás? Muy buenos días.
3: Buenos días, Lula, y buenos días al auditorio. La popularidad del llamado Pato Merlín, impulsada por el ambiente mundialista, podría provocar un aumento en la compra impulsiva de patos domésticos. Esto lo advirtió el delegado de la Profepa, Vicente Díaz Núñez, quien llamó a la población a no adquirir estos animales por moda, toda vez que con frecuencia terminan siendo abandonados cuando crecen. Mencionó que existe preocupación entre las autoridades ambientales por el incremento en la adquisición de patos, ya que muchas personas los compran cuando son pequeños. Sin embargo, al perder su atractivo, descubren que no cuentan con el espacio ni con las condiciones adecuadas para mantenerlos, por lo que optan por abandonarlos en parques o bien intentar entregarlos a las autoridades. Escuchemos lo que indicó al respecto.
4: Hay un tema sumamente delicado y que también debe de ocuparnos ahorita que estamos con la efervescencia del mundial y con la efervescencia del famoso Pato Merlín. Nosotros estamos impulsando una campaña para que esto no se vaya desmedida, precisamente porque el Pato Merlín es fauna doméstica y en algún momento podría desbordarse y que la gente adquiera patos que aun cuando es fauna doméstica, al rato cuando ya los ejemplares pierden su atractivo de ser animales muy pequeños, pierden su atractivo, la gente se da cuenta que no pueden tenerlos y al rato o van a dar a los parques de manera ilegal o van a dar a Profepa. Entonces, eso es lo que nosotros no queremos.
3: Exhorto a la ciudadanía a reflexionar antes de adquirir cualquier animal, ya sea doméstico o silvestre, y recordó que la compra impulsiva suele terminar en el abandono de los animales. Hasta aquí con la información.
0: Gracias, Liliana Ramírez, por esta información. Pero fíjese cuánta razón tiene el delegado de la Profepa. Y es que efectivamente se puso de moda el Pato Merlín. Además es graciosísimo. Bueno, a mí me encanta, ¿verdad? Le ponen su playera de la selección. Bueno, hasta zapatitos. Bueno, hubo también una información de que le robaron los zapatitos al Pato Merlín. Ay, no. Ya nadie se escapa, ni el Pato Merlín se escapó de que le robaran los zapatitos. Bueno, ya le pusieron otros. Y es que los dueños lo cuidan mucho a Merlín. Bueno, es tan simpático que hasta le llamó la atención a la presidenta Sheinbaum y lo invitaron a la mañanera y todo. Bueno, también fue muy polémico esto, porque decían que más bien el Pato Merlín acudió a la mañanera que las madres buscadoras. Luego también ya contestó en ese sentido la presidenta Sheinbaum, dice que sí se reúne con las madres buscadoras, pero que no le da propaganda esto, no lo dice, no está diciendo, ay, me voy a reunir con las madres buscadoras. Bueno, entonces, polémica tras polémica, ¿verdad? Pero como parte de toda esta fiebre mundialista, ha habido muchas personas que están buscando comprar patos y obviamente los compran pequeñitos, son graciosísimos los animalitos, pero van creciendo y se dan cuenta que pues, no los pueden mantener. Además, ahí en una casa, pues no, tienen que estar en un corral, en un lugar adecuado, ¿verdad? Y entonces optan por abandonarlos, por tirarlos, o en el mejor de los casos, pues llevarlos a la Proespa. Pero bueno, qué necesidad de hacer esto, ¿verdad? No es una mascota tan adecuada para tenerla en casa, como ya lo dice el delegado de la Profepa. Es mejor optar por otras mascotas, como lo son un perrito, un gatito, pues que son más aptos para estar en casa. Además, son animales de compañía, justamente. Entonces, un pato no es una mascota, no debe ser una mascota. Y bueno, están temiendo pues este abandono masivo de patos por esta moda del Pato Merlín. ¿Y qué cree? Tenemos nosotros una entrevista justamente con la dueña del pato, el Pato Merlín. Se llama Carla, es la dueña del Pato Merlín y vamos a escuchar esta entrevista.
5: Es un pato muy lindo, muy tranquilo, pero también rebelde. Adora romper las hojas del cuaderno de mi hijo de la escuela. Otra cosa que hace, le gusta ver televisión y es un pato gamer, le gusta mucho jugar videojuegos con mi hijo. La marca de Merlín es exactamente para ir a eventos, para colaborar con empresas en la imagen de mi pato, y también estamos haciendo ya próximo sacar un videojuego y ropa para de la marca original, obviamente, de Merlín.
6: La mejor manera que se pueden acercar a Merlín.
5: Bueno, si tienen mascotas, que les que les jalen un poquito la correa, que se las amarren bien. Y no acerquen, por favor, a los perritos a Merlín, ya que Merlín va libre. Él es muy tranquilo, ¿sale? Otra de las cosas igual, que a lo mejor muchas veces no van a poder cargarlo. ¿Por qué? Porque Merlín se puede estresar. Uh-huh. Está tan acostumbrada, Cristian, que la verdad es mejor así. Igual hay que sacar una foto con mi hijo y demás. Y lo más importante, no alimentos, por favor. Merlín no come alimentos de personas extrañas.
6: Pero yo le puedo decir que por lo que he visto y lo que han dicho con Merlín en otros eventos, uh-huh. 2-0, favor México.
5: Afuera es un pato famoso, Es un pato que todo el mundo quiere, que todo el mundo le gusta tomarse fotos y demás, pero dentro de la casa es un integrante más y es muy tranquilo, muy, muy tranquilo. Lo amamos y también tiene responsabilidades, que no esté rompiendo cosas.
0: Pues ya escuchamos a la dueña del pato Merlín que también el pato tiene responsabilidades, que no esté rompiendo cosas, ¿verdad? Es como un niño más de la familia, como un integrante más. De hecho, ya lo dice en esta entrevista, es como un miembro más de la familia. Lo queremos, lo amamos. Y bueno, pues yo creo que mucha gente, ¿verdad? Amamos al pato Merlín, aunque no lo conocemos en persona. Bueno, en pato, ¿verdad? No lo conocemos físicamente así. Pero bueno, pues que también amamos al pato Merlín. Pero como le digo, las recomendaciones de los expertos es pues no tener un pato en casa. Van a sufrir los animalitos y luego los van a abandonar y en fin, mejor no. Mejor cuidarlos, ver a Pato Merlín, que ya lo tienen muy cuidado y todo, y pues nada más. Y bueno, que sea como parte de los recuerdos que nos queden de este mundial, cuya sede fue México, ¿verdad? Y bueno, fíjese que hace unos momentos hablábamos, al inicio de este espacio de noticias, hablábamos con el presidente municipal de Jesús María. Anoche cayó una tormenta, una verdadera tormenta, allá en Jesús María, causó varios daños. Y miren, se han estado comunicando habitantes de ese municipio aquí a JLM Noticias y ahora nos están mandando algunas imágenes de que es muy complicado salir de Jesús María por Pocitos y Avenida Alejandro de la Cruz. El tráfico está a vuelta de rueda. Yo le preguntaba justamente al alcalde cómo amanece Jesús María y bueno, pues siguen trabajando porque siguen árboles caídos, están esperando que baje un poco más el nivel del agua pues para poder llevar a cabo varias actividades, en este caso pues seguir con esta, bueno, quitar los árboles que se han caído. Mire, también nos dicen que se cayó, bueno, también eso nos informó el presidente, la barda caída en el Panteón Viejo. Y bueno, un árbol que se cayó ocasionó daños en un vehículo y en una casa en el coto La Golondrina Ruiseñores. Y nos mandan la imagen, efectivamente es un árbol grande y bueno, pues no resistió la fuerza de la lluvia de anoche, cayó sobre este vehículo y bueno, también en una casa. Esto ocurrió allá en Jesús María, en el coto La Golondrina Ruiseñores. Seguimos recibiendo sus reportes y lo sigo escuchando en el 122-5770.
7: Oye, ese chilango que se quejó, pues eso vienen los chilangos nomás a robar. Estamos inundados en Aguascalientes de puro pinche chilango rata.
8: Buenos días, yo escucho a Lula Reyes y a José Luis Internacional. El desorden pasa porque alguien lo permite, las autoridades lo permiten. Escucho las cifras y todo eso. Es ridículo ya, en serio, las autoridades, el gobierno mexicano. En Acapulco, ¿qué están haciendo ya con su unidad para poderte cobrar la mordida ahí digital? Eso pasa porque el gobierno lo permite.
9: Lulita, yo escucho a la mexicana. Oye, te felicito, te felicito porque estás conduciendo muy bien.
10: Lulita, buenos días, Lulita. Amigo, no seas pendejo. La cuarta transformación va con todo. Y no la van a quitar, si acaso le cambiarán de nombre, pero no la van a quitar, si acaso le cambiarán de nombre, no sea güey.
11: Ese amigo que se queja de los chilangos, carnal, nosotros trajimos el progreso, carnal. Cuando llegamos, ustedes conocían puro caballo, carnal.
12: Hola, Lolita, buenos días. Yo escucho a la mexicana. Oye, un atento llamado a Obras Públicas Municipales. Todas las calles de villas de entrada y salida están con unos cráteres tremendos y obra, bueno, las cuadrillas de bacheo brillan por su ausencia.
13: Toño y Martín del Campo, José Luis Morales, para las siguientes elecciones.
14: Lula, aquí dando lata unos días tarde, no sé. Entonces yo quería aportar un punto, que era que todos los políticos de Aguascalientes tuvieran un 10% de conocimiento de Miguel Ángel Barberena Vega. Ese señor, olvídese, señor, oiga, perdón, ese general.
15: Hola, Lulita, buenos días. Escuchando la candidata Almaida, me fijo que ponen buenas propuestas pues para muchas cosas, para los animalitos también, pero yo pienso, ¿no será más importante buscarle una solución a tanta drogadicción?
16: Yo escucho a la mexicana Lolita Reyes, felicidades por tu aniversario ahí en el trabajo. Dile a esos güeyes prianistas que están hablando que poco faltó para que me mataran de hambre. Con el mínimo salario de que hasta se hacían vía brother para que miraran que el pueblo podía con 90 pesos y una familia.
17: Lolita Reyes, nada, dejas nomás que saquen a México a la fregada el domingo y ya se va a acabar eso del pato, ya se les va a olvidar el pato, ahora sí.
18: ¿Qué tal? Muy buenos días, correspondiente a lo mencionó Alan. Déjame decirle que ahora sí estuvo muy equivocado. Argentina se está muriendo de hambre y pueden verlo en los reportajes si realmente quieren investigar y ver la realidad. Y eso pensionando que es el gobierno que ustedes quieren que exista aquí en México. También en Bolivia la guerra civil. ¿Para qué? Para sacar las decisiones del presidente.

0: A traer el mal ejemplo, la tranza, la delincuencia, la corrientada, cabrón, eso vinieron a traer.
1: Yo escucho a la mexicana con Lolita. Mira, ese que dice que los chilangos los enseñaron a trabajar porque ustedes son bien huevones, no quieren salir de su casa hasta las 10 de la mañana. Y como quiera la hacemos, campeón. Y no somos ratas, nosotros no andamos robando, no andamos robando cualquier cosa, nosotros nos vamos a lo grande, no como ustedes, que se van por una cadenita o picar a una chava por cualquier cosa, por 20 pesos.
2: Ese pinche chilango que dijo que trajo el progreso aquí a Aguascalientes, no mames, ¿qué pinche vas a traer tú? Pinche chilango hediondo. Son los pinches indios que la chingada, cabrón. Y nomás con escuchar tu pinche tu forma de hablar, carnal. ¿Qué chingas vas a progresar, culero? Sin...
3: Lulita, buenos días. Hoy nomás ese pinche chilango que vino a traer el progreso. No, vinieron a traer las malas mañas, pinche chilango culero.
4: Ah, parece idiota que dijo que Argentina está mal y muriéndose por culpa del gobierno actual. Está, pero si bien imbécil que estudia el baboso. Argentina está así por los gobiernos de izquierda que han gobernado estos últimos años pasados, pero si estará bien idiota, el gobierno actual está tratando de recomponer todo. Idiota, y yo tengo familia allá que te lo puede asegurar, tarado.
5: Pinche chilangos, están bien feos los culeros, de veras. Nada más vinieron a descomponer a la raza, de veras, pinches lacras.
6: Oye, ese perro chilango, jodes, pinche madre. Sí progresó, pero la delincuencia, progresaron los robos, progresaron los asesinatos, progresaron los pinches farrucos, los pinches hediondos, los güeyes que no se lavan la axila.
7: Los chilangos que se larguen a su tierra, ni allá los quieren, por eso están acá, porque ni allá los quieren a los pinches chilangos hediondos.
8: Gracias por todos sus mensajes y gracias por comunicarse al 122-5770. Los hemos escuchado todos muy atentamente. Oiga, me ha llamado la atención, no sé si fue en este bloque o en el anterior que escuchábamos sus mensajes. Hablaban criticaban a un policía. Bueno, primero nos llamó un señor, dice que llevaban a un bebecito muy, muy grave. Bebecito recién nacido, lo llevaban muy grave al hospital. Le pidieron a un policía que si los podía abanderar, es decir, que les abriera a paso. Era urgente llegar al hospital. Y el policía, en vez de tomar su patrulla y hacer esto para ayudar, pues dijo que no podía. Estaba lavando su patrulla, pero bueno, el señor, entiendo yo, muy sarcásticamente le dice, pues gracias a ese policía, porque no quiso ayudarnos. Y lamentablemente el bebé falleció. Mire, esto es lo más triste. El bebé falleció y tal vez hubieran llegado un poco antes. No sabemos qué hubiera pasado, pero si el policía hubiera hecho su labor, él hubiera, no existe, dicen, pero si el policía hubiera hecho su labor, le estaban pidiendo a un ciudadano, abandéranos para llegar más pronto al hospital. Imagínense la desesperación de los familiares, este bebecito recién nacido, muy grave. Imagínensela, póngase usted, sea empático, póngase usted en el lugar de estas personas. Querían llegar rápido a un hospital para que atendieran a este bebé. Y el policía dijo, no puedo. Pues no puedo o no quiero, ¿verdad? Estaba lavando su patrulla y siguió él con su lavado de patrulla y no. Y entonces el señor se comunica aquí a JLM Noticias y nos dice esto. Hay gente que se ha estado comunicando y pues nos dicen que, pues que qué mal este policía, que lo investiguen, que lo castiguen incluso. No sé, me gustaría tener más opiniones al respecto. Me gustaría también conocer cuándo fue esto, no sé, a lo mejor si tiene el número de patrulla o algo. Es bastante triste. El bebé falleció, el bebé no se pudo salvar. Como le digo, él hubiera, no existe. Y no sabemos qué hubiera pasado en otro caso, de otra forma, pues, que lo hubiera abanderado, que hubieran llegado más a tiempo, que lo hubieran atendido rápido, no sabemos, pero es una situación bastante triste. Y pues gracias por comentarlo aquí en JLM Noticias. Y la verdad, mire, a mí como mamá se me rompe el corazón cuando digo este tipo de historias, ¿verdad? Y entiendo esa desesperación de los familiares de tratar de llegar a tiempo al hospital lo más rápido posible. Y bueno, pues pidieron un favor, no se pudo hacer, el bebé está muerto. Y bueno, pues ahora solo resta comentar que lamentable, que triste. Y bueno, pues ojalá tuviéramos más datos al respecto, ¿verdad?

0: No, pero no podemos generalizar, no todos los policías son así. Hay quienes, al contrario, están para ayudar en ocasiones terribles como las lluvias, rescatan. Incluso en los partos también han ayudado, ¿verdad? Los policías ya saben de primeros auxilios y han ayudado también a traer al mundo a los bebés, a dar a luz a las mujeres. Y luego en su patrulla las llevan a que sean atendidas en los hospitales. En fin, hemos conocido también historias como estas, pero desafortunadamente hoy le estamos hablando de una historia triste, de un bebecito recién nacido que murió porque no fue atendido, tal vez con tiempo. Bueno, pues seguimos con lo del mundial, la fiebre mundialista. Fíjese que ahora pues todo está listo para que el próximo domingo Inglaterra esté en la Ciudad de México. Pero fíjese que hay una alerta de seguridad. El Reino Unido lanzó una alerta de seguridad para sus ciudadanos que buscan ir a México, a Inglaterra. Porque, bueno, pues tienen miedo de venir a México. Tienen miedo y ya la presidenta Sheinbaum ya les contestó. Ya hay una reacción de la presidenta en la mañanera. Vamos a escuchar a la presidenta de México.
1: Es seguro visitar el país, no tiene ningún problema. Por supuesto, a partir de lo que ocurrió el martes, de la celebración y el lamentable fallecimiento de cuatro personas, desde el gobierno de la Ciudad de México están tomando algunas medidas para poner más pantallas a lo largo de todo Reforma, para que no haya congregación de las personas en ciertos lugares, sino que pueda dispersarse a lo largo de todo Paseo de la Reforma. Y al mismo tiempo el llamado a todos los aficionados, a todos los que ven el partido, tanto aquí en el Zócalo como en los distintos lugares, pues actuar de manera responsable. Hay que confiar en la gente y evitar el exceso de alcohol y actuar de manera responsable. Y con el gobierno de la ciudad pues están haciendo varios mecanismos para evitar estas aglomeraciones que puedan llevar a la situación que se vivió el martes y apelar a la responsabilidad de todas y todos los mexicanos y de los que vivimos en la Ciudad de México y los que están visitando. Pero es seguro viajar a México, no tiene ningún problema. Lo hemos visto a lo largo de toda la...
0: Pues ahí está la respuesta de la presidenta Sheinbaum. Es seguro viajar a México. Y bueno, mire, también hay quienes comentan que Inglaterra tiene lo suyo. Tiene a los hooligans. ¿Los recuerda? Son esos aficionados ingleses que, pues, incluso a los que hacen muchos destrozos así le llaman. Ay, es muy hooligan, ¿verdad? Justamente por esto. Porque ellos se caracterizaban por vandalizar, por hacer destrozos. Los hooligans tienen esa fama, o tenían esa fama, no sé ahora. A ver, usted que conoce más de fútbol, usted que conoce más de los, la historia de los mundiales, ¿conoce algo de los hooligans, los aficionados ingleses que también, pues, no solamente en Inglaterra, también iban a otros países, obviamente a apoyar a su selección, y bueno, pues también hacían destrozos? Pero bueno, es lo que está pasando en torno, porque hay mucha expectativa en torno al próximo juego de México-Inglaterra, el próximo domingo, así es de que estamos en octavos de final, es un partido importante, y bueno, pues ahora Reino Unido, pues manda esta alerta de viaje, ya contestó la presidenta de México, dice, es seguro viajar a México. Y bueno, habla de varias medidas, ¿verdad? También que van a poner varias cámaras a lo largo del Paseo de la Reforma. Bueno, y sobre todo apelar a la responsabilidad de todos los que vayan ahí, a ese lugar, los que vayan a la Ciudad de México, pues apelar a esta responsabilidad de hacerlo. Y sí festejar, y sí con mucha alegría, con mucha emoción, pero en los límites, ¿verdad? No sobrepasar esos límites. Bien, nos enlazamos ahora con mi compañero el Gallo Martínez, porque nos tiene información deportiva. Gallo, ¿cómo estás? Muy buenos días.
2: Gracias, Lolita. Buenos días, afición de JLM Noticias. Con el triunfo de Bélgica 3-12 frente a Senegal y Estados Unidos 2-0 entre Bosnia y Herzegovina, los octavos de final ya quedan definidos entre estas dos escuadras, pues se enfrentarán el día lunes a las 6 de la tarde. Para el día de hoy continúan los 16avos de final con el partido entre España y Austria a la 1 de la tarde, Portugal contra Croacia a las 5 y el Suiza contra Argelia a las 9 de la noche, partidos que tendremos a través de Star TV y de nuestra estación hermana Estéreo Rey. México e Inglaterra se enfrentan el próximo domingo 5 de julio. Sin embargo, el enfrentamiento ya ha comenzado fuera del terreno de juego, pues Liam Gallagher calentó la previa y Fer, vocalista de Maná, ya le entró al quite para defender al combinado mexicano. El menor de los Gallagher está muy activo en X, sobre todo con lo relacionado con el fútbol, en especial cuando se habla del Manchester City o de la selección de Inglaterra, a la cual ve ganándole al tricolor en el Estadio Ciudad de México por una aplastante goleada de 5-0. La predicción de Liam se hizo viral rápidamente y llegó hasta Fer de Maná, quien también utilizó sus redes sociales para mandarle una respuesta al también vocalista, pero de una de las bandas inglesas más icónicas, visiblemente molesto y llamándolo a tranquilizarse con su pronóstico. Ubícate, güey. El cantante de Oasis dijo que México va a perder con Inglaterra 5-0. A ver, no manches, ubícate, güey. 5-0, cálmate. Ahí nos vemos el domingo para ver cómo nos va, güey. Jaja, no manches. Dijo Fernando Emilio Olvera Sierra, conocido como Fer. Hasta el momento la publicación en la cuenta oficial de Maná ya tiene más de 3,000 likes y casi 70,000 visualizaciones, además de decenas de comentarios de fans mexicanos que le agradecen por poner en su lugar a Liam, además de algunas bromas comparando Oye, mi amor, con Wonderwall. México e Inglaterra se verán las caras el domingo por el pase a los cuartos de final y se espera un enfrentamiento igualado. Incluso juega a favor la localidad para el tricolor. Sin embargo, hay un terreno en el que Inglaterra supera ampliamente a México. Un terreno en el que el valor de sus plantillas, de acuerdo al portal Transfermarkt, hay una marcada diferencia entre los valores de estas dos selecciones, en la que Inglaterra es casi 10 veces más cara que la de México, ya que cuenta con varios futbolistas que incluso superan los 100 millones de euros. Según información del sitio web, el combinado británico tiene un valor de 1.360 millones de euros, siendo el mediocampista del Real Madrid, Jude Bellingham, el más caro, con un costo de 130 millones de euros. Mientras que el jugador con menos valores, Jordan Henderson, con 1.200.000 euros. Por su parte, la selección mexicana tiene un valor mucho menor que los británicos, en el que ninguno de sus futbolistas supera los 20 millones de euros. De acuerdo a Transfermarkt, el tricolor tiene un valor total de 191 millones de euros. El delantero del Milán, Santiago Jiménez, es futbolista que tiene el valor más alto, con 18 millones de euros, mientras que el jugador más barato es el guardameta Guillermo Ochoa, quien está evaluado en 250 mil euros. Y en última información, Chivas anunció este miércoles 1 de julio a Nike como nuevo patrocinador en una alianza multianual, cuya duración no fue revelada. La marca estadounidense vestirá al Guadalajara en todas sus categorías varoniles y femeniles, después de una década con Puma como encargado de los uniformes del rebaño. Nike vestirá los equipos varonil y femenil de Chivas, sus fuerzas básicas, Chivas Sports y su cuerpo técnico, mientras trabaja junto al club para inspirar a la próxima generación e impulsar el crecimiento del fútbol en Latinoamérica y el resto del mundo, informó Chivas a través de un comunicado de prensa. Con el inicio de la alianza comercial con Nike, la marca estadounidense quedará a cargo de los diseños de todas las categorías del Guadalajara de cara a la apertura 2026. Aunque el comunicado de Chivas no reveló la fecha de lanzamiento del nuevo uniforme del Guadalajara, el club informó que el rebaño estrenará la indumentaria Nike el próximo 18 de julio en su primer partido de la apertura 2026 programado en el Estadio Akron contra los Diablos Rojos del Toluca. Esta nueva etapa comenzará el próximo 18 de julio, cuando estrene su uniforme Nike durante el primer partido del equipo varonil en la temporada de la Liga, celebrando la identidad histórica del club mientras comienza a construir el siguiente capítulo de su historia, detalló el club. Hasta aquí con mi información, Lulita, y que pasen muy buenos días.
0: A ver, Gallo, entonces, varias cosas. Primero, España juega hoy, ¿verdad?
2: Así es.
0: Y bueno, pues al parecer México también está de cierta forma apoyando a los españoles, a la selección española.
2: Incluso en este partido, en estos tres partidos, Lolita, el atractivo más importante es el de precisamente Portugal contra Croacia. Ahí veremos realmente, porque recuerden que el día de mañana el encuentro de Argentina y Cabo Verde también llama poderosamente la atención.
0: ¿Sí?
2: Portugal, principalmente por Cristiano Ronaldo.
0: Claro.
2: Croacia es un rival también muy fuerte y consideramos que, bueno, a pronóstico y de un servidor, Portugal es quien estaría avanzando, al igual que España, y entre Suiza y Argelia también estará algo complicado, pero considero que Suiza es el equipo que avanzará a la siguiente ronda. Entonces, Esperemos gran espectáculo por parte de estos tres partidos de, a celebrarse el día de hoy, pero principalmente pongámosle foco al Portugal-Croacia.
0: Uh-huh. Bueno, esto en lo que respecta a otras selecciones, pero en la de México. Oye, pues de esta polémica que nos hablas, en donde Fer de Maná, oye, mi amor, le contestó al inglés, ¿verdad?
2: Así es, Lulita, e incluso como lo mencioné en su momento, ya ha causado furor en redes sociales,
0: sí.
2: Porque pues bueno,
0: ya se hizo viral.
2: Es algo absurdo el comentario que hace precisamente este jovencito Liam Gallagher.
0: Ajá.
2: Pero pues es cuando tenemos quien nos respalde en redes sociales y quién mejor que Fer del grupo Maná.
0: Sí, oye, ya se hizo viral esto, ¿verdad?
2: Así es, Lolita, ya está haciendo tendencia en redes sociales, y pues a seguir apoyando a Maná, y sobre todo a seguir apoyando a nuestra selección el domingo frente a esta selección inglesa.
0: Claro. Oye, Gallo, también tú que eres conocedor de esto de los deportes, de fútbol, y algunos comentarios respecto a lo que, bueno, se dio a conocer primero que había una alerta de viaje, el Reino Unido está diciendo tengan cuidado porque en México es peligroso. Ya esta mañana contestó la presidenta Sheinbaum, dice, es seguro venir a México. Pero hay algunos comentarios en donde hablan de que Inglaterra tiene lo suyo, los hooligans, que también son, pero bastante pasaditos, ¿eh?
2: Así es, ahí es donde también siento yo, Lulita, que las autoridades deben tomar cartas en el asunto, porque si a final de cuentas se hace un comunicado desde Inglaterra para prevenir precisamente a sus connacionales, tanto los que están ya aquí en México como los que pretenden hacer el viaje a esta ciudad a ver a su selección, pues sí tiene que aplicarse. ¿Por qué? Porque sí, también ellos cuentan, como dices, con los hooligans, pero siento realmente que es como quererle desviar la atención a lo que uno está concentrado, que es precisamente el avance de nuestra selección mexicana. Y pues tú sabes que en redes sociales se mueve de todo tipo de información, que a final de cuentas lo que quieren es opacar lo que nosotros estamos concentrados, y sobre todo apoyando a nuestra selección tricolor. Sí, y sí, de todos modos, que exista la seguridad como tal, porque recordemos en el partido de Ecuador contra la selección mexicana, hubo declaraciones por parte de algunos comentaristas ecuatorianos, uh-huh, que incluso hasta fueron agredidos dentro del estadio Ciudad de México.
0: Sí, les aventaron cerveza y no sé cuánto también.
2: Exactamente. Y,
0: sí,
2: y entonces ahí es donde decimos, ¿dónde está la seguridad también interna del estadio?
0: Claro.
2: Habrá en el exterior del mismo, pero dentro también debe existir, y sobre todo que son reporteros de extranjeros.
0: Sí,
2: que es donde tenemos que también nosotros tener buena imagen fuera de nuestra nación.
0: Sí, hay que tener mucho cuidado con eso. Bien, pues Gallo Martínez, muchísimas gracias por tu reporte. Te deseamos que tengas bonito día.
2: Igualmente, Lolita, saludos para todos y excelente día a toda la afición de JLM Noticias.
0: Gracias. Él es el Gallo Martínez y bueno, pues nos habla de justamente esta seguridad que pues a lo mejor faltó en el estadio, ¿verdad? También. Y sí, veíamos imágenes de cómo los agredieron, bueno, una forma, digamos, de agredir. Les aventaron cerveza a estos reporteros de Ecuador y bueno, además también ya ve lo que pasó afuera del hotel donde estaban concentrados la selección, ¿verdad? Les llevaron serenata, pero tambores, ruidoso, no los dejaron descansar. Y bueno, cosas de esta forma. Así es de que, bueno, pues hay que tener mucho cuidado con esto. Inglaterra, digo, ya Reino Unido ya mandó esta alerta de viaje, como sea, están sus ciudadanos advertidos de que aquí en México es peligroso. Ya contestó esta mañana la presidenta Sheinbaum, México es seguro, así es de que pueden venir, pueden disfrutar de este partido, y a todo mundo, pues se les hace un llamado a ser responsables con estos festejos. Son las 10 de la mañana en punto. De esta forma llegamos al final de este espacio de noticias. A nombre de José Luis Morales y de todos los que hacen posible este espacio de noticias, su servidora Lula Reyes le dice muchísimas gracias. Gracias también a quienes nos escucharon en La Mexicana, a quienes nos vieron en Star TV Canal 149, a quienes nos escucharon en Estéreo Rey, a quienes estuvieron en las plataformas digitales en donde estamos como JLM Noticias. Muchísimas gracias. Gracias por sus mensajes. Gracias. Gracias. Con su permiso, que tenga bonito día.
3: Hola, Lulita, buenos días. Qué pena lo del bebé, pero los familiares del bebé hubieran ofrecido dinero al policía. Así sí trabajan, así sí protegen, como a los vendedores de droga y a...
4: Buenos días, Lulita. Yo escucho La Mexicana. No, mira, eso de los hooligans, sí, sí eran desmadrosos, pero se agarraban a golpes entre ellos, mortales, pero se agarraban, pero no andaban destrozando cosas.
5: Buenos días, yo escucho a La Mexicana. Qué tristeza de veras con la situación del bebé ese que no quiso ayudar el patrullero. Pero tenemos que saber esto. La policía y cualquier servidor público está para ayudarnos. Nosotros pagamos su sueldo. Así es que debería de haber cargos en contra de ese policía.
6: Para ese puerco que no quiso ayudar a la familia. Pues igual, igual, carnal. Hijo por hijo.
7: Yo escucho a La Mexicana con Lurita Reyes y efectivamente ese pinche tipo de servidores públicos no deben de trabajar ahí. No sirven. No sirven y en su conciencia va a llevar. Ahora sí que la muerte de ese niño.
8: Que se queja del chequecito. A mi jefita le llega su chequecito y gracias a Dios yo doy uso de ese chequecito. Y muy a gusto me lo gasto, muy a gusto.
9: Buenos días, Lula. Oye, ¿por qué no autorizan la eutanasia para los chilangos ya? Para que ya no estén aquí en Aguascalientes, por favor.
10: Muy buenos días, Lula, amigos de La Mexicana. Muy buenos días. Yo no soy ni de aquí ni del DF, pero créanme que el chilango es más trabajador que ustedes. Indio cálidos, aiga, dijistes, asinita, enséñense a hablar, indio cálidos.
11: A ver. Esos que critican tanto a los chilangos, se van a poner a chingarle. Nada más a las 7 y ya se quieren ir a su casa.
9: El actuar de ese policía no debe de estar ahí, deben de despedirlo, que quede fuera de la institución, porque se supone que está para brindar servicios, no para estar ahí parado lavando su camioneta.
12: Buenos días, Lula Reyes, que procesen al policía por omisión de auxilio, que lo saquen por GPS la patrulla en el lugar, el día, pero no, que no la freguen, o sea, son cosas que...
13: Y entiendo esa desesperación.
12: Pues sí, ahora sí que no se pueden explicar con palabras, pero esa es una omisión de auxilio.
14: Ese pinche policía no debe de estar trabajando en el municipio porque pues está cobrando de nuestros impuestos. Ese no debe de estar trabajando ahí.
15: Lulita, buenos días. No, esos pinches perros, policías, pinches lacras, culeros. No, esos, los deberían de localizar y correrlos.
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19: Las 10 de la mañana con 12 minutos, 10 con 12 minutos. Bienvenidos a Estéreo Rey 100.9, la número uno en éxitos en esta mañana. Así es como comenzamos con eso de Bangles. Muy buenos días.

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Ya son las 10 de la mañana con 18 minutos. 10 de la mañana con 18 minutos. ¿Cómo están? ¿Cómo les va? ¿Cómo les fue de lluvia? Saludos a la gente de Jesús María, que fue, pues, fueron los más afectados con la lluvia del día de ayer. Y bueno, pues esperamos que todos estén bien. Todos estén bien. Estaba viendo por ahí algunas imágenes, inundaciones, agua en casas, bardas que se cayeron. Espero que todos se encuentren muy bien. Bienvenidos, bienvenidos a la número uno en éxitos, Estéreo Rey 100.9. Yo soy Martín Torres de Caifán y te voy a acompañar el día de hoy hasta las 12. Les recuerdo que hoy tenemos partido. En un momento más les digo qué partido vamos a tener el día de hoy. Para que estén muy pendientes, ya saben, tenemos los mejores partidos del Mundial a través de esta frecuencia. Así que disfrútenlo el día de hoy. Yo el día de hoy los acompaño hasta las 12 del mediodía. 449-241-5273 es el WhatsApp de cabina. Gracias, Michelle. Muy buenos días. Gracias por reportarte, como siempre, como todos los días. Día 19, tenemos más música. Esta canción, disfrútenla. Es Adele.

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0: 10 de la mañana con 50 minutos. Esto fue con LP. Lost on You. Hoy tenemos el España contra Austria. No se lo pueden perder. En la número uno en éxitos, Estadio Rey 100.9. Con los mejores partidos del Mundial. ¿Quién va a ganar, España o Austria? Eso lo puedes saber en un rato más, por supuesto, a través de Estadio Rey.
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2: En este momento ya son las 11 de la mañana en punto. Yo soy Martín Torres y te acompaño hasta las 12 del mediodía. Bienvenidos a la número 1 en éxitos, Estéreo Rey 100.9.

Qué bonita canción de 1977, el señor Billy Joel, cuando son las 11 de la mañana con 8 minutos, 11 con 8 minutos. Qué gusto estar con ustedes, 449-241-5273, el WhatsApp de cabina. El teléfono de cabina también lo tenemos, que es el 449-916-2391. Saludos a la gente que ya se está reportando por acá. Betty Ramírez dice, hola Martín, hoy ¿por qué vas a salir a las 12? ¿Por qué? Porque el día de hoy tenemos partido. Tenemos un partidazo. El día de hoy juega España contra Austria y, por supuesto, va a ser transmitido a través de la número uno en éxitos, Estéreo Rey 100.9. Así que estén pendientes. Tenemos los mejores partidos del Mundial a través de esta frecuencia. Y hoy tenemos este partidazo. Es una eliminatoria. ¿Quién se irá a casa? ¿España o Austria? Es más, para todos aquellos que les encanta la intensidad del fútbol, díganme, ¿creen que pase España o España se va a su casa? El domingo va a estar muy bueno y también, por supuesto, lo vamos a transmitir a través de la número uno en éxitos. Ya saben que nosotros tenemos los mejores partidos del Mundial. El domingo también tendremos México contra Inglaterra. México contra Inglaterra. Así que por acá dice, sí supuse que por el fut, genial. España, Austria, va a estar buenísimo. Dice, ¿qué tal Martín? Buenos días, saludos, voy a España. Dice Carlos, es que Carlos vive en España. Es de acá de México, pero él vive en España, mi estimado Carlos. Bueno, pues esperemos el resultado. Y escúchenlo por la número uno en éxitos, Estéreo Rey 100.9. Yo sé que muchos andan trabajando.

0: las 11 de la mañana con 17 minutos. 11 con 17. Por acá me dicen, voy a España. La mayoría creen que va a ganar España. Solamente uno dice que va a ganar Austria. ¿Será? ¿Serio?
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Esto fue Concealed, se llama Crazy. Cuando son las 11:56, yo me despido. 12:30 previo del partido España. Sí, España contra Austria. Que vamos a transmitir a través de la número uno en éxitos, Estéreo Rey 100.9. Gracias, que tengan un excelente día.

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2: Buenas tardes, bienvenidos a Stereo Rey 100.9. ¿Cómo les va el día de hoy? Ya es prácticamente Stereo Rey Weekend, ya podemos mencionar. El día de hoy estamos listos para complaceros al instante, así que bienvenidas y bienvenidos todos arrancando con la número uno en éxitos. Vamos directamente con eso, Lindsay Buckingham Trouble. Suena en Stereo Rey 100.9.

Come on down, es en Estéreo Rey 100.9. Estamos en vivo a través de la estación número 1 en éxitos. Buenas, buenas, buenas tardes para todos. Oigan, arrancando además también con muy buena música de Weeknd, se llama I Feel It Coming. Y yo regreso. Recuerda que te quedas escuchando la estación número 1 en éxitos de aquí hasta las 6 de la tarde. Soy Oscar Salazar en Estéreo Rey 100.9.

0: Se llama The Never Ending Story. Suena en Estéreo Rey 100.9. Yo regreso con muy buen bloque. Robbie Williams con Rock DJ. Oasis con Stand By Me. Anita Ward con Ring My Bell. Y Prince con Let's Go Crazy. Aquí en la número 1 en éxitos. 4 de la tarde con 15 minutos. 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

a través de la estación número 1 en éxitos. Buenas tardes, estamos complaciendo. 449-241-5273. Repórtate con nosotros. ¿Qué canción quieres escuchar? ¿Y qué colonia andas? Porque hoy regaló pases dobles para Cinépolis, ¿eh? 431. Estamos con 24 grados en Aguascalientes.

0: Robbie Williams, que va a estar en nuestro país muy pronto, en el mes de octubre precisamente. Para muchos va a ser la primera vez que lo vamos a poder ver, tanto el CDMX, Querétaro, Guadalajara y demás. Vámonos con más, yo regreso. Joe Jackson, viene más adelante Harry Styles, 72 Unlimited, con Get Ready For This y The Clash en un par de minutos con Should I Stay or Should I Go. Eso en dos minutos, Stereo Rey 100.9, no le cambies.
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Waiting For You a través de Stereo Rey 100.9. Vámonos con el que se andaba desmayando en Wembley, Harry Styles. Todo esto por el calor. Watermelon Sugar suena en Stereo Rey.

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2: Ok, continuamos una hora más contigo a través de Stereo Rey 100.9, la número uno en éxitos. Vámonos ahora con Paul McCartney y Michael Jackson. Aquí está eso que se llama 666. Muy buen featuring para arrancar contigo esta hora de aquí hasta las 6 en Stereo Rey 100.9.

0: Es el primer éxito tal cual internacional de Rihanna. Y suena en Estéreo Rey 100.9. Yo regreso con Men at Work. También con Benson Boone con Moon Hit Eugene. YouTube con Swiss Sing. Y Belinda Carlisle con Mad About You. Esto en un par de minutos. No le cambies a la número uno en éxitos. 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

Belinda Caulfield, se llama Mad About You. Saludos para Gerardo, para Carlos, saludos a Antonio, saludos a Gonzalo, saludos también a Ernesto, a Ricardo y a todos los que están con nosotros conectados a través del 449-241-5273. Vámonos directamente con esto. Aquí está YouTube, Sweetie Sing en Estéreo Rey.

0: You Can Me Now de Malas Work a través de la número 1 en éxitos a Stereo Rey 100.9. Son las 5 de la tarde con 36 minutos. Vamos con más y yo regreso con muy buen bloque para cerrar. Queen con Radio Gaga, también Katrina and the Waves con Walking on Sunshine, Black Bus con Strike It Up, Clean Bandit también llega con Rather Be y Heart con These Dreams a través de la número 1. No le cambies. 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
1: Yo con eso me despido, se van a quedar con Heart. Eso se llama These Dreams a través de la número uno en éxitos. Se quedan con Jorge Venegas, ¿eh? De 6 de la tarde a 9 de la noche. Soy Oscar Salazar, gracias por posicionarnos según INRA, certificación mayo 2026, como la número uno en éxitos. Estéreo Rey, AGS, Estéreo Rey 100.9, @ Oscar Salazar MX. A la orden, buenas tardes.

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